0: 7 y 28.
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0: 8 y 30.
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0: 48 y 58.
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0: ¡Sama! 9 y 27.
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0: 9 y 57.
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3: A continuación, vamos a cantaros una canción conocida, una preciosa historia de amor que lleva por título Caperucita Feliz.

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0: 10 y 30.
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0: 15 y 30.
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0: 11 y 59.
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1: Para todos los corazones decepcionados, esta canción románticamente.

0: 12 y 28.
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0: 12 y 57.
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1: La siguiente canción en la voz del gran Edison Vázquez, La Duda,

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0: 21 y 27.
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0: las 2 en punto.
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0: 2 y 27.
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0: 2 y 57.
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0: 3 y 27.
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2: Arrasando. 3 y 57.
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0: gustaría quedarnos siquiera media hora más, pero como dice,
1: la verdulera ya nos está cobrando.
0: No, no, el costado, la vecina ya me dice, se completó la hora de la luz, del alquiler.
2: 4
0: local.
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0: 54 y 57.
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8: Queridos amigos, queridas amigas, ustedes están en la sintonía de su programa que lleva como título Una cita con tu destino, conducido por tu amigo Ángel, el curandero internacional. Gracias, queridos amigos, por dejarme ingresar a cada uno de vuestros hogares, ya que este programa es para unir a la familia. Aquí está tu amigo Ángel, el curandero internacional. Aquí estoy para enfrentar a los problemas, a las dificultades. Usted, señor, usted, señora, señorita, usted joven que día a día trabaja, pero que siempre vive en la miseria, quizás hasta con problemas, quizás hasta con enfermedades, desgracias, te sientes desesperado, tal vez angustiado, presionado por tus problemas. porque crees que tus problemas ya no tienen solución, porque crees que tu pareja cambió de un momento a otro, te ha abandonado y crees que nunca más volverá a tu lado. A veces sientes que la cabeza te va a reventar, te dan ganas de llorar a cada rato, a cada momento, con tanto problema que tienes. Sales a la calle, te dan ganas de llorar. Estás en el micro, lloras. Estás en el trabajo, lloras. Estés donde estés, solamente te dan ganas de llorar. Pero llorando no se soluciona nada. Quizás lloras porque te sientes nervioso, porque crees que todo tu problema ya no tiene solución. No te preocupes, querido amigo, querida amiga. No llores. Ya no sufras más, porque yo tengo la solución. Lo único que tienes que hacer es visitarme a mi santuario de la verdad, a mi consultorio privado. Nadie estamos libres de una maldad, de una venganza, de un mal

que ya todo está perdido. No, queridos amigos, a veces todos lloramos, porque para nadie la vida es un paraíso. A veces todos tenemos un problema. ¿Quién no tiene un problema, queridos amigos? Pero está en nosotros esa posibilidad de llegar al éxito, de buscar nuestra propia felicidad. Nunca es tarde cuando uno se decide a luchar por su felicidad. Nunca es tarde cuando uno se decide a luchar por su prosperidad. Nunca es tarde, queridos amigos. Queridos amigos, nunca es tarde cuando uno se arrepiente de algo malo que ha hecho. Es que todos cometemos errores. Errar es humano y el perdonar es divino, dice la palabra. ¿Por qué les digo todo esto? Porque hay hombres que sin darse cuenta han causado dolores a sus hogares. Hay hombres que teniendo una buena esposa, teniendo hijos positivos, hijos que quizás han querido y respetado el hogar, pero hay padres que no se han dado cuenta de esto. Hay padres que han traicionado a su hogar, a sus hijos, a su esposa, yéndose lejos con otra mujer, quizás teniendo aventuras amorosas en la calle con una mujer cualquiera, quizás abandonando a su esposa, abandonando a sus hijos. Pero estos hombres hoy en día han vuelto a recapacitar. Estos hombres hoy en día se han dado cuenta que han hecho algo negativo y que está causando dolor a su hogar y que está destruyendo a su hogar. Pero estos hombres han vuelto a su hogar en busca de un perdón. Y ese perdón ha sido concedido por su esposa. ¿Sabes por qué, queridos amigos? Porque la esposa, una buena esposa, siempre estará dispuesta a perdonar al esposo. Sí, queridos amigos. ¿Por qué, querido amigo? Porque la esposa siempre te ama. Una buena esposa siempre estará dispuesta a perdonar. Es que la esposa es la que más se preocupa cuando no llegas a tu hogar, querido amigo, cuando no llegas a tu casa. ¿Sabe cuál es la preocupación de la esposa? Cuando tú llegas tarde o no llegas a tu hogar, ¿dónde estará Manuel? ¿Dónde estará Pedro? ¿Qué estará haciendo Juan? Pobrecito, a lo mejor no almorzó, o le estará haciendo frío, o le habrá pasado algo malo. Esa siempre es la preocupación de una buena esposa. ¿Verdad, señora? Es la verdad. Yo le hablo con la verdad. Es por eso que usted todos los días escucha este programa. Porque usted a través de mis palabras, a través de mi voz de aliento, yo sé que muchos de ustedes empiezan a sonreír. Quizás muchos de ustedes hasta derraman una lágrima. Pero no una lágrima de tristeza, sino una lágrima de felicidad. Porque están sintiendo en sus corazones latir la esperanza. Están ustedes empezando a sentir esa ilusión, la idea de volver a luchar por su felicidad. Por eso no pierda esta oportunidad. No dejes para mañana lo que puedes hacer hoy. Visítame lo más pronto posible. Hágame una visita personal. Conversa personalmente con tu amigo Ángel, el curandero internacional. Yo soy una persona profesional. Soy una persona capacitada en este campo del curanderismo. ¿Ustedes? No se van a arrepentir de haberme visitado. Tengan la plena seguridad porque tu vida va a cambiar. 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

0: 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Querido amigo, usted que me está escuchando, ama tu cuerpo también, cuida tu salud, ama tu vida, lucha por ti, lucha por tus propios medios, porque tienes moral, porque tienes convicción, lucha por tus hijos. Sí, querido amigo, lucha por tus hijos, que ellos mañana más tarde serán el bastón de tu vejez. Lucha por tu esposa, hermano mío, por esa mujer que tanto te quiere. Trata de brindarle amor a tu mujer, a la madre de tus hijos, a tu compañera. Amor, eso es lo que quiere una mujer. Amor, felicidad. Aunque no sean grandezas, aunque no sean lujos, pero dale amor, dale comprensión. ¿Qué es lo que una mujer decía de su esposo? Amor, eso es lo más principal. Querido amigo, nunca trates mal a tu esposa. Nunca, querido hermano. Mañana más tarde te puedes arrepentir. Hay un dicho que dice: nadie sabe lo que tiene hasta que lo llega a perder. A nadie le pesa antes, sino después. Y esto es muy cierto. Piensa en tu hogar, hermano mío. Piensa en tus hijos, que son el fruto de tu amor, el fruto de ese cariño, el fruto de esa comprensión. A tus hijos bríndales cariño, no les brindes lujos, porque eso también es malo. Porque muchas veces uno a los hijos les acostumbra mal. Lo que uno debe darle a sus hijos es un consejo, conversar con los hijos, darles una orientación, enseñarles lo que es la vida, prepararlos para el futuro, educarlos moralmente, intelectualmente. La educación, eso es lo que necesitan nuestros hijos. Eso es lo más importante. Esa es la mejor herencia que los padres podemos dejar a nuestros hijos. Plata no, dinero no, bienes materiales tampoco. ¿Sabes por qué? Porque por culpa de esos bienes materiales, muchas veces los hijos se pelean, se miran con rencor. Hermanos de padre y madre están en el juzgado, cada uno con su abogado, peleándose por un pedazo de terreno, por un carro, por una cuenta bancaria que dejaron los padres al morir, y los hijos se pelean para repartirse los bienes. Pelean y pelean, terminan hasta como enemigos. A los hijos se les debe dejar una buena educación. Eso es lo más importante. La educación es algo que van a tener toda la vida, porque no se van a olvidar. Yo creo que muchos de ustedes que están escuchando en estos momentos dirán: el hermano Ángel tiene razón. Y es verdad, tengo razón. Hay muchos hombres y mujeres, padres de familia, que lloran. ¿Sabes por qué? Es que estos padres han dado grandezas a sus hijos. Los han educado en buenos colegios. Les han dado lo mejor. Les han comprado lo más caro, el mejor pantalón, el zapato más fino. A lo grande los han educado. Algunos padres son así. Pero ¿qué es lo que pasa? A veces los hijos no se dan cuenta del sacrificio que hacen los padres para poder educarlos. Hay hijos que a veces no se dan cuenta que hay padres que hasta dejan de comprarse un zapato, un pantalón, o dejan de tomarse una gaseosita en la calle para poder comprar un lapicero, un cuaderno, para que el hijo estudie. Tienen que pagar ese libro que cuesta tan caro, para que el hijo no tenga que ir a prestarse al amigo. Hay hijos que no valoran eso, no se dan cuenta de eso. ¿Qué es lo que hacen? En lugar de estudiar, se van al cine, se van a la discoteca, no se preocupan en estudiar. Lo mismo les da las calificaciones. Sí, si llegan a tener sus exámenes, sacan buena nota, gracias a Dios. y si salen jalados, igualito para ellos. No se preocupan. ¿Sabe por qué? ¿Sabe qué dicen estos hijos? Dicen, mi padre tiene plata, mis padres tienen dinero, y cuando mis padres mueran, yo voy a heredar todo eso. Yo me voy a quedar con todo lo que tienen mis padres, con los carros, con los negocios, con las casas. Quiero decirles a ustedes jóvenes, si ustedes están pensando de esta manera, están equivocados. A usted joven me dirijo, el dinero se acaba, pero la sabiduría no, la inteligencia nunca se acaba. Esa es la pura verdad, queridos amigos. Si usted cree que yo estoy hablando tonterías, entonces deje que pase el tiempo y usted joven o señorita, yo sé que me dará la razón. 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

0: 5 y 30.
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4: Milagroso Señor de Locumba, rostro amoroso de Dios Padre, a tus pies en el santuario te ofrezco mi vida y mi oración.

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10: 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Un tratamiento natural que no va a afectar ningún otro órgano como el hígado, el riñón, el bazo, el páncreas. Muchas veces nosotros para curarnos un tipo de enfermedad estamos consumiendo o ingiriendo productos químicos, ¿cierto? Pero ¿qué está pasando con los otros órganos que lo reciben, que lo procesan, que hace que su cuerpo pueda combatir lo que son con antibióticos, ciertas enfermedades o infecciones bacterianas? Entonces, ¿qué está pasando con estos órganos? Como el estómago, provocando una gastritis. ¿Qué está pasando con su hígado? Provoca lo que es un hígado graso. ¿Qué está pasando con el riñón? También el riñón no está realizando su función como debe de ser al 100%. 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una limpieza intestinal, una purificación de sangre. Primero, hay que ver cómo se encuentra el paciente. Muchas personas se interesan en su salud solo cuando ven que ya no pueden concentrarse. Les cuesta mucho comprender, olvidan las cosas, comienzan sus miedos y tener problemas de salud. Para iniciar un tratamiento, lo ideal es realizar una purificación del cuerpo, de manera digestiva, la sangre, las articulaciones, los órganos. Muchas veces las articulaciones y los órganos demuestran un mal funcionamiento. Hoy contamos con un té chino, este té, que ayudará a corregir la digestión para las personas que sufren de estreñimiento, aquellas personas que están sufriendo de hemorroides, sangrados intestinales. Va a corregir la evacuación de los alimentos, eliminando toxinas del cuerpo, dando un buen inicio al tratamiento luego de corregir la digestión y permitir los movimientos peristálticos de los intestinos. ¿Qué va a ayudar? Va a ayudar a iniciar lo que son cualquier tipo de tratamiento. Ojo, no todas las personas pueden realizarse esta limpieza intestinal. Para eso usted va a ser asesorado por una persona profesional, porque aquellas personas que sufren con úlceras péptidas o duodenales no pueden realizarse este tipo de limpieza, pero sí pueden tomar un tratamiento para tratar estas úlceras o problemas gastrointestinales, para luego seguir lo que es el tratamiento para la regeneración de tejidos, que es la purificación de sangre. Muchas personas dicen, no, yo no sufro de nada, a mí no me da sed, no tengo molestias. Pero cuando ya empiezan a tener estas molestias, van corriendo a buscar la solución. Y muchas veces caen malas manos o personas inescrupulosas que no les interesa que usted recupere su salud. Solamente les interesa vender. Sin embargo, nosotros nos encontramos comprometidos, enfocados en la recuperación de los pacientes, mantenerlos informados de una excelente estrategia para llegar a que ustedes sean leales con nosotros mismos, usted va a poder recuperar la salud y usted mismo va a recomendar, va a ayudar a que otras personas se puedan curar, se puedan sanar, no solo para educar a los pacientes. Nosotros tenemos la paciencia de poderles explicar a cada uno de ustedes qué tipo de tratamiento está llevando y cuánto tiempo va a durar. Muchas veces no nos explican, nosotros nos vamos a diferentes sitios y no nos explican, solamente nos dicen toma esto y lastimosamente nosotros nos quedamos con esa gran interrogante de poder decir ¿para qué estoy tomando esto? Solamente sé que es para mí, es un tratamiento, ¿cierto? Sin embargo, nosotros ahí en tienda les vamos a poder explicar, de que usted cómo va a iniciar su tratamiento, qué necesita realizarse. Como ya les venía explicando, primero, lo ideal en casi todos los tratamientos, en casi todos, se puede y se necesita realizar lo que es una limpieza gastrointestinal que ayuda a botar toxinas y así ayuda a purificar su cuerpo. Adicional de una limpieza de purificación de sangre que ayuda a eliminar colesterol, triglicéridos, aquellas personas que sufren de varices. Muchas personas sufren de varices y no les hacen caso. Ojo, estos trombos, estos coágulos viajan a través de las venas llegando a zonas que nosotros no podemos pensarlo, ¿cierto? Y muchas veces empiezan el dolor de cabeza, los mareos, el cansancio, empezó a bajar la vista, se empiezan a complicar diferentes enfermedades. ¿Pero por qué? Porque no le hacemos caso a la enfermedad. 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Porque esa es la mejor publicidad que nosotros podemos tener. 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Muchas gracias, permiso. 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
12: 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Como por ejemplo, hay medicina para poderse curar de las enfermedades que afectan a la zona del aparato digestivo, comenzando desde el hígado, la vesícula, el páncreas, el bazo, el estómago, el intestino delgado, el intestino grueso y muchas enfermedades que vienen afectando a estos órganos. ¿Cuántas personas sufren de halitosis crónica? Sienten un mal olor en la zona de la boca, amanecen con la boca amarga, saliva espesa, lengua sarrosa, con vinagreras, gases, acideces, comen alguna fritura o alguna comida pesada y ya de inmediato comienzan a sufrir de dolores estomacales, sienten ardor al estómago. Es muy peligroso el ardor al estómago, ya que es un principio de gastritis. Hay personas que no le hacen caso a este calor estomacal, simplemente toman agua fría y se les pasa, pero poco a poco viene siendo más crónico y puede sufrir usted de gastritis aguda. Cuando la gastritis es aguda, comienza pues a molestar la boca del estómago de tiempo en tiempo, pero cuando se hace crónico, comienza a arder y doler y a ocasionar vinagreras y gases en la zona del estómago. Ya pues la gastritis está avanzando con peligro de úlcera gástrica. Cuando la úlcera gástrica se apodera, ya comienzas pues prácticamente a adelgazar y puede llegar un momento que puede reventar una úlcera en el estómago y se desata la úlcera crónica, una herida en el estómago, estando a un paso de sufrir cáncer al estómago. Es importante que te cuides de esta enfermedad muy común hoy en día. ¿Cómo se origina esta enfermedad? Por culpa de nosotros mismos. Aquella persona que no come a sus horas, mastica mal las comidas, come apurado, come alterado, renegado o hace malas combinaciones en su alimentación, está condenado a sufrir de esta enfermedad. Como esa persona que a veces come una fritura, un pollo a la brasa y luego una gaseosa helada, o ha consumido licor y al día siguiente comete el error de seguir bebiendo, inclusive ingiere comidas picantes como el famoso ceviche. Es muy importante que consultes con tu médico de confianza para que él pueda enseñarte cómo alimentarte. Nosotros a través de este microprograma queremos advertirte que evites de comer esas cosas o comidas chatarras que hoy en día perjudican tu estómago y el hígado. Hay personas que ya están muy mal del hígado, pues ya no pueden comer normalmente. Hay personas que hasta la han operado, ya no tienen vesícula. ¿Por qué? Porque tuvieron un cálculo, arenillas o barro biliar. 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Infección al hígado, inflamación, hepatitis, ictericia, inflamación de la vesícula, infección a la vesícula, cálculos a la vesícula, gastritis aguda, gastritis crónica, cáncer al estómago. 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Y para todas las enfermedades que aqueja el cuerpo humano, hay remedios chinos. 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Hay otra enfermedad muy común, se está apoderando del aparato digestivo, que es el estreñimiento crónico. Personas que ya tienen hemorroides, sufren de estreñimiento crónico y están en peligro de sufrir cáncer al colon. Personas que sufren de disentería crónica, cada vez que comen algo pesado ya se les afloja el estómago y están condenados prácticamente a sufrir de cáncer al intestino grueso. ¿Cuántas enfermedades hoy en día mucha gente no le hace caso, lo controla con remedios caseros o simplemente toma algo para calmar y no curar? Y de esa manera llega el momento a que viene la mala noticia del cáncer al estómago, cáncer al intestino, cáncer al hígado, y de esa manera luego lo están lamentando. Es muy penoso ver personas operadas de estos órganos. Hay muchos casos de personas que viven con un estómago artificial y solamente viven de sueros, ya no pueden comer nada. Cuídese mucho, porque el cáncer al estómago ocasiona la muerte. El cáncer al colon también. Toda enfermedad que uno no lo cura bien puede ocasionar tarde o temprano la muerte. Qué triste es morir antes de tiempo. Y qué lindo es llegar pues al tiempo, a la vejez que Dios nos ha dado. La medicina china cura, no calma. La medicina china no solamente sirve para prevenir, sino para sanar, para curar. 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
13: ¡Cinco! Y 59.
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7: 6 y 5.

0: ¿Eres tu Dios? ¿Eres verdaderamente el Hijo de Dios?
1: Ecos a los baches, a los desniveles que existen en varios puntos de la localidad. Ayer nuestra compañera Elizabeth Icona se encontraba por la avenida Jorge Basadre, también hacía el mismo reporte. Nos íbamos hacia la avenida Colpa, también nuestros amigos reporteros ciudadanos nos hacían mayor información o nos enviaban mayores imágenes desde, por ejemplo, la avenida Tarata, ¿no? Nos dicen, toda la avenida Tarata está destruida, destruida, con huecos por acá, huecos por allá, estamos cansados, dicen los propios conductores de taxis, de una cadena de oración por la recuperación de este cantante. Y bueno, tal como lo decía antes de la tanda publicitaria, esperamos que durante estas últimas horas podamos recibir buenas noticias.

0: Dice de la parroquia Señor de los Milagros, no
1: Seis
0: muy
1: y
0: cerca de la
1: siete.
0: parroquia Señor de los Milagros, aquí en el cercado de Tacna, donde, según nos indica, se estaría generando un aniego de agua. A estas alturas, donde sabemos que estamos ante una emergencia hídrica, una posible sequía producto del fenómeno del Niño, ¿no? Y por ende es importante que la entidad prestadora de servicios siempre esté atenta ante este tipo de reportes, sobre todo ver, ¿no?, si se trata de una rotura de tubería, si se trata de la rotura de una matriz o quizás sea un problema propio de una vivienda, porque sabemos que a veces hay algunos
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0: que salen de casa y no se percatan bien si han cerrado el grifo, si han dejado algún objeto abierto, ¿no? La llave, por ejemplo, del pilón que utilizas para lavar tu auto, ¿no? Puede generar en este caso también la pérdida del recurso hídrico. Pero antes de entrar con nuestra compañera Elizabeth Ticona, tenemos a Juan en la línea, quien quiere realizar una queja. Juan, te escuchamos.
2: ¿Qué tal? Buenos días. Re exitosa.
0: Sí, Juan, adelante, te escuchamos.
2: Buenos días, disculpe la molestia, estoy llamando, ¿no? He llamado a la Sunafil, a otros medios y que no nos hace caso. Y él habló del mes de hoy, que nos debe el mes de pago de la doble vía, Boque de Río, el mes de agosto, que nos debe. Hace rato le mandé a su asistente, le mandé el número y el RUC de la empresa, ¿no? Donde yo trabajo. Y el mes de agosto, no, que no nos está pagando el pago, ¿no?
0: Ajá, ¿y tú, Juan, eres el representante de los trabajadores? ¿Hay alguien que esté, en este caso, liderando este grupo de personas que no les han pagado su sueldo?
2: Sí, el día viernes, el día sábado, hemos hecho paro, ¿no? Y a usted les
1: Seis
2: consta
1: y
2: que le mandé fotos, ¿no?
1: nueve.
2: Esos días. Y ayer también igual, ¿no? Y que dice que nos va a pagar ayer en la noche y no nos está pagando hoy día martes ya no hay pago, ¿no? Y hoy día
0: Ajá.
2: estamos pensando ir a la Sunafil. El día de hoy estamos pensando ir a la Sunafil, todo mi grupo.
0: Ah, correcto. O sea, desde el día sábado han iniciado esta huelga de brazos caídos. Justamente estoy revisando el chat. Hay una fotografía donde hay varios trabajadores, por lo menos yo veo unos más de 10 trabajadores que no han tenido su pago. En total, ¿cuántos son los trabajadores que tienen este mismo problema que usted?
2: Somos más, ¿no? Le hablo, ¿no? Área de topografía y área de administración, ¿no? Somos más de 15, más de 20 sería.
0: Ajá, más de 15, más de 20, y el compromiso de la empresa, a ver, me ha pasado aquí una encargatura, dice Wenner Construcción Integral SAC, esa es la empresa que no está cumpliendo con el pago.
2: O sea, la empresa CCN Chinos, la que ganó la obra, ¿no? Ha contratado a esta empresa que es tercera, es de Lima o es del norte esta empresa, no es de acá. Y esa empresa como es tercero hace lo que quiere acá en Tanga, ¿no? Y encima, que no nos hace firmar el contrato
1: Exitosa.
2: hasta el día de hoy. Ya va como 9 meses sin
1: Seis
2: firmar el
1: y
2: contrato. Y la
1: diez.
2: Sunafil sabe esto. Y la Sunafil sabe esto y son 9 meses, estamos sin contrato y sin boleta de pago. Pero usted sabe que uno quiere trabajar, ¿no? Y esta empresa abusa, ¿no? Del poblador tacneño, ¿no? Es un abuso. Y esta empresa, hace lo que quiere y la empresa china avala esto. Contrata a esa empresa tercera y al día de hoy no tenemos pago, el mes de agosto. Estamos sin pago. Y hoy 15 de septiembre. Y encima Sunafil sabe esto. ¿Y por qué Sunafil, sabiendo esto, no viene al campo o se hace, ¿no? O se hace lo.
1: Super
2: ¿Me entiendes, señorita, no?
0: Radio, ajá, claro, o sea, no está habiendo, digamos, la debida supervisión. Ahora, hay una empresa que también debería de estar supervisando este tipo de avances, porque me imagino que usted, como así la otra área de topografía, al no trabajar hay un retraso de por medio, o cómo es que la empresa está sustentando el avance del proyecto.
2: Hay una empresa que a nosotros nos supervisa nuestro trabajo de plantillado, una empresa. Capaz usted va a ver, ¿no? Ellos están ahorita plantillando, o sea, prácticamente ellos nos están reemplazando a nosotros.
0: Ah, ya,
2: Supuestamente, ¿no?
0: correcto. Claro, ustedes no están trabajando por el hecho de que no les pagan todavía. ¿Y desde hace cuánto tiempo?

0: les deben de un mes, desde hace 2 meses.
1: Es el mes de agosto.
0: Ah, solamente del
1: Todo
0: mes de
1: agosto.
0: agosto.
1: Sí, pues, y hemos chambeado hasta el 10 de, hasta el 10 al 9 de septiembre hemos chambeado y no llega, ¿no? El viernes, sábado y ayer hicimos paro, ¿no? Y no nos haces caso. No sabemos a quién más acudir, ¿no? Porque Sunafil sabe esto. ¿Y por qué no se hace, ¿no? De revistas, ¿no?
0: Claro, y
1: Un
0: en este
1: poco indigna
0: con
1: esto, güey.
0: claro, definitivamente, porque me imagino que así, al igual que usted y sus otros compañeros, tienen una familia la cual tiene que hacerse cargo de, bueno, tiene que lamentablemente pagar los platos rotos de la irresponsabilidad de esta empresa Wenner Construcción Integral SAC, que es la que no está cumpliendo con ustedes. Ahora me indica que el día de hoy se va a personar a la SUNAFIL para interponer la denuncia. ¿Es la primera vez que esta empresa tiene retrasos con el pago de sus trabajadores?
1: No, bueno, esta empresa ya tiene como de 3, 4 veces tiene el mismo problema, pero pagaba, ¿no? 10, 11 pagaba, pero ahora ya es 15 de septiembre, ya 2 semanas, ¿no? Y mucho, pero esa empresa demoraba,
2: 6
1: pero
2: y
1: pagaba siempre esa
2: 13.
1: fecha, ¿no?
0: Ajá, correcto, correcto,
1: Sí.
0: Juan. Muchísimas gracias por la confianza. Vamos a hacer las consultas respectivas a la SUNAFIL porque ya una denuncia que viene desde la semana pasada y que hasta el momento no hayan actuado de oficio llama muchísimo la atención, más aún por la intervención que debería de haber por un ente fiscalizador ante la contratación de una empresa, ¿no?, que labora en una de las obras más importantes de la región. Muchísimas gracias, Juan, por la confianza.
1: A usted gracias y si tengo fotos, videos o algo, le estoy enviando al WhatsApp
0: Sí,
1: información. Gracias.
0: se lo vamos a agradecer muchísimo, Juan. 6:13, ¿ah? 6:13. Y todas las denuncias, al menos que llegan aquí exitosas, siempre las terminamos derivando también hacia las entidades correspondientes. Lo mismo cuando nos escribían los trabajadores de Ilabaya, que también no les estaban pagando. Fuimos ante la SUNAFIL, preguntamos al intendente y nos dijo, sí, miren que estamos tomando las cartas sobre el asunto, pero justo ahí también nos informaba que la Dirección Regional de Trabajo aquí en Tacna ya tenía competencias también para fiscalizar a las empresas. Claro que ese punto, ese detalle, sería importante poder hablar hasta qué punto la Dirección Regional de Trabajo también tiene injerencia de poder fiscalizar, ¿no? Porque entiendo que es un apoyo complementario hacia la SUNAFIL en una labor en poder sacar y defender los derechos de los trabajadores. Pero vamos a hacer las consultas respectivas sobre los retrasos en este sentido del pago de haberes que existe con los trabajadores que vienen laborando o que han venido laborando en este proyecto de la doble vía Tacna Boca del Río. 6:14, quien ya está en la línea telefónica es nuestra compañera Elizabeth Ticona con información desde Exteriores. Adelante, Elizabeth, te escuchamos. Seis de la mañana con 15. Es Jessica, nos dice Jessica Villalba desde Gregorio Albarracín en Chipa. Adelante, Jessica.
3: Exitosa la voz de los que no tienen voz. Así es, Luz, muy buenos días. Sí, bueno, para indicar que bueno, hemos nosotros llegado hasta el distrito de Gregorio Albarracín, donde lamentablemente tenemos que volver a reportar, porque ya habíamos señalado el pasado 30 de julio que había un poste que lamentablemente, producto de un accidente, había colapsado y caído sobre parte de la vereda de la avenida Antunes de Mayolo, carril de subida, en el sentido de subida, y que bueno, llevaba una semana así, ¿no? El 30 de julio llevaba una semana al menos tendido sobre la vía, pero hemos podido constatar que hasta la fecha este mismo poste, que corresponde a una empresa de telecomunicaciones, específicamente pues Claro, lamentablemente hasta el momento no es ni recogido ni se ha realizado ningún tipo de acción para poder reemplazarlo. este poste permanece tendido sobre la vía. Hablamos de un poste largo de por lo menos unos 3,5 metros, al menos hasta 4, que está ahí y que permanece tendido. Las estructuras ya se han roto, han colapsado el concreto, están expuestas las varillas de fierro, oxidadas ya, y solamente había una cinta de peligro en ese entonces colocada alrededor para de cierta manera señalizar y evitar que de repente algún vehículo se estacione en ese punto o que los propios transeúntes peatones que hacen uso de la vereda pudieran de repente tropezarse con él. Y bueno, en este momento continúa el poste tendido, incluso con esta cinta ya descolorida por el temporal que tenemos con sol, y bueno, ha finalmente quedado tal cual. Este poste, repetimos, cayó producto de un accidente de tránsito que en su momento también generó cierta afectación a un car wash que está justo en la esquina, cuya dueña en su momento también nos había señalado que habían hecho la denuncia, que habían hecho el llamado a la empresa para que pueda recoger el poste, pero hasta la fecha todavía no se realiza. Repetimos, esto está en la avenida Antunes de Mayolo, muy cerca de donde inicia el ingreso al distrito de Gregorio Albarracín, y bueno, lamentablemente ese es el panorama que presenta en este momento este sector. Nuevamente nuestro llamado a la empresa de telecomunicaciones para que pueda recoger el poste y reemplazarlo, porque finalmente este es para permitir el enlace y la conexión de los servicios de seguramente el acceso al internet, acceso a telefonía y bueno, a otros servicios que presta esta empresa.
0: Correcto, Jessica, ¿y desde hace cuánto este poste ha caído en la zona? ¿Los vecinos te han podido informar si es que ya ha generado algún tipo de percance? Porque al menos noto que el poste viene obstaculizando el libre tránsito en la vereda.
3: Hemos podido registrar como fecha del incidente entre el 20 y el 23 de julio de este año. Hay más de casi 2 meses ya que lamentablemente este poste está tendido, y bueno, cuando hemos podido estar presentes, sobre todo en horas puntas, porque por aquí circulan también varios vehículos para salir del distrito, lo que se ve pues es que es incómodo en cierta manera, pero también es una exposición al peligro para los vecinos, sobre todo aquellos que tengan niños pequeños o algún tipo de discapacidad, porque es muy difícil el tránsito y obligan al peatón a hacer uso de la vía pública, en este caso la parte de la pista, para poder evitar o rodear este poste en plena esquina. En plena esquina de la avenida Antunes de Mayolo.
0: Correcto, bien, Jessica, bueno, muchísimas gracias por la información. Vamos a hacer el llamado respectivo a la empresa encargada de poder hacer la limpieza, ¿no? Porque claramente esto obstruye el libre tránsito, y ahora que hablamos de temas de prevención, temas en donde las autoridades tienen que estar atentas, ¿no? Sobre todo si es que imagínate ocurriese algún tipo de sismo, la gente trata de salir de sus viviendas y hay un poste ahí al frente de su vereda, ¿cómo va a poder salir? Claro, alguien que tiene una capacidad de poder movilizarse con normalidad va, lo cruza con total normalidad, pero alguien que tiene algún tipo de discapacidad o está en silla de ruedas va a tener que dar la vuelta entera y ahí recién poder salir. Incluso ni siquiera va a poder salir de la propia vereda, va a tener que darse media vuelta para recién continuar su camino. Así que esperamos que la empresa encargada, ¿no? La empresa de telefonía pueda hacer el levantamiento de este poste o a la propia Municipalidad Distrital de Gregorio Albarracín, porque la verdad, con la experiencia que tenemos con empresas de telecomunicación, porque ya hemos tenido reportes donde en accidentes de tránsito han terminado cayendo o a punto de caer, muy pocas veces intervienen. La gran mayoría ha sido por labor de la propia municipalidad, de la jurisdicción, el poder preocuparse y realizar este trabajo. Así que esperamos, ya sea por uno u por otro lado, que se intervenga de manera inmediata. 6:21 PM, tenemos a José en la línea que desea participar. Muy buenos días, José, te escuchamos.
2: Sí, muy buenos días. Lo que quería denunciar era, por decir, el día de ayer, a eso de las 7 de la noche, de 7 a 7 y media, aquí en la esquina de Polvo Rosados, la avenida Pinto con la Jorge Basadre, frente al municipio o frente al tecnológico Vigil, había un grupo de simpatizantes, ¿no? Yo logré ver la llave y el casquito, ¿no? O sea, son candidatos que están presentándose acá al Distrito Alto de la Alianza. O sea, ocupaban la berma central, la vereda de los costados. O sea, yo estaba manejando mi vehículo y no se podía ver. Te colocan la bandera delante del parabrisas, se cruzan, y lo que más pena da, utilizan niños, bien niños de 10, 12 años. Tomé fotos, pero ahorita las revisé y no han salido bien, también como estaba con el carro, ¿no? Pero pienso que la policía, el municipio, ¿no? Que las autoridades deberían de frenar esto, porque va a haber accidentes. Justo delante mío había un camión Volvo, un camión largo con carga, y los niñitos estaban jugando ahí con su banderita. O sea, ¿cómo los padres de familia son tan irresponsables de poder llevar a los niños, ¿no? Y dándole una bandera? O sea, ¿dónde está la conciencia, ¿no? De los candidatos. Ahora, otro detalle más, son 10:30, 11 de la noche, por las calles, con sus megáfonos a toda bulla, con bocina. Uno tiene que descansar, ¿no? Uno trabaja durante la mañana, ¿y en qué momento descansa? Entonces, eso me gustaría que quizás ustedes difundan, con el fin de que se haga las autoridades de turno sancionen, ¿no? Esa forma de cómo alteran la tranquilidad de la población. Eso quería manifestar. Gracias.
0: Correcto, muchísimas gracias por su comentario, ¿no? Y es algo cierto, la verdad, creo que a todos nos ha tocado vivir esa experiencia de ver estas caminatas, o al menos muchos los fines de semana, pero ahora que ya estamos cada vez más cerca de las elecciones regionales y municipales, vemos que hay un exceso de propaganda política que ya empieza a ser molesta para la propia población, ¿no? Para los amigos del volante, sobre todo, que ayer hemos visto que han hecho caminatas por acá, por la avenida Bolognesi y con Pinto, el tráfico terrible que se ocasionaba, los claxon de los vehículos. Nosotros hasta pensamos que había un accidente, pero no, resulta que era un candidato político, y creo que ahí el llamado de atención sería para las secretarías técnicas de cada organización política, de cada candidato también, porque a veces tienen unos planes, unas formas de llamar la atención terribles. Terrible, si a mí me pasa eso en mi barrio, que viene un candidato X o Y con sus megáfonos a la medianoche, yo voy a anotar, ¿no? Lo que voy a hacer es anotar la organización política del candidato y decir, por ese no, porque mire el desorden y el caos que me viene a ocasionar en mi barrio, en un horario donde yo quiero descansar, ¿no? Quiero ahí dormir tranquilo y me vienen a hacer todo un escándalo. Entonces, por ese no. Así, simple y claro, y se están haciendo una contracampaña, es más, se están haciendo una contracampaña las mismas organizaciones políticas, y creo que la estrategia a día de hoy de muchos es eso, ¿no? Hacer escándalo en las calles, irse a los mercados, irse a las ferias, ocupar vías donde la población tendría que estar caminando, ¿no? O los vehículos transitando. Y déjenme decirles que si bien es cierto, eso ha funcionado en algún momento, ha sido también utilizando otras formas de comunicación más respetuosas y amenas. No estamos a día de hoy para poder hacer escándalo y medio en una situación crítica en la cual nos encontramos, donde las pistas, para empezar, están hechos un caos. O sea, ya de por sí, el amigo del volante hoy en día está molesto, está asado, está todo en este sentido incómodo por la situación en cómo se encuentran las vías, lleno de huecos, lleno de baches. Ahora, imagínale tú que vienes con tu plan de gobierno, no a decir vota por mí y tal. O sea, evidentemente no vas a caer bien, es más, vas a caer mal, vas a caer pesado por estar ahí y ahí y ahí. Entonces, ahí el llamado de atención también a las organizaciones políticas y a las propias municipalidades distritales, porque se supone que ellos también tendrían que estar fiscalizando, ¿no? Se supone a los alcaldes encargados, que es la gran mayoría de situaciones. Del caso de la municipalidad distrital de Pocoyay, hay un alcalde encargado. En el caso del distrito de Gregorio Albarracín, alcalde encargado. En el caso de la municipalidad distrital de Alto de la Alianza, creo que ahí vamos a hacer una distinción, porque ha habido una actualización por parte de la Contraloría General de la República, que es un tema que vamos a también hablar más adelante, sobre quién a día de hoy está manejando esta municipalidad. Pero sea quien esté, aquí hay una normativa clara y evidente del ordenamiento público en las calles de Tacna. 6:27, 6:27, nos vamos nosotros a una pequeñísima tanda publicitaria y regresamos con más información a través de los 98.1 FM.
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24: 6:34.
25: 6:33 de la mañana, el toque de puerta responde. Yo escucho Radio Exitosa por los 98.1 FM. Continuamos con Exitosa Perú.

0: 6 de la mañana con 34 minutos, 6 con 34, continuamos nosotros con la información exitosa a través de los 98.1 FM. A esta hora tenemos información desde exteriores con la denuncia ciudadana que ha sido alcanzada a través de nuestro WhatsApp de Exitosa, el 938-18-3610. Y en estos momentos ya tenemos a Elizabeth en la línea telefónica con un aniego que se viene registrando desde el pasaje San José. Adelante, Elizabeth, te escuchamos.
1: Exitosa, Tacna, la voz de los que no tienen voz. Así es, Luz, don Alberto, gracias por el pase. Para informar sobre la presencia de un aniego de agua en inmediaciones de del pasaje San José, en este caso que ha ido recorriendo en dirección hacia la avenida Jorge Chávez y llegando hasta la avenida Basadre y Forero. Considerando esta situación, nosotros, compañeros, hemos preguntado a una ciudadana, una trabajadora que se encontraba en la zona, en el punto final de este aniego. Nos indicó que aproximadamente a las 5 de la mañana se percató sobre esta situación y siendo ya el último punto donde vimos el aniego, entonces este se habría originado tiempo más antes, lógicamente, por el punto donde había sido visualizado. Y asimismo también, para ser más precisos, este pasaje San José, precisamente es una calle un poco escondida, tiene forma de U para poder ingresar y conocer el punto de origen. Nosotros hemos partido desde dicho punto y hemos caminado hasta la avenida Basadre y Forero. Hemos visto que también esta situación ha atraído a algunos lectores, como las palomas, que, bueno, en este caso, o este tipo de situaciones es común que se registre estos lectores. Asimismo, también se hace un llamado a las autoridades de que puedan hacer alguna intervención en esta zona porque el agua ha ido recorriendo en este lugar. Hay que precisar también de que el agua ha estado saliendo, en este caso desde la tapa de que está en la parte de la vereda al costado de un inmueble. Entonces, este ha ido recorriendo en dirección ya hacia la avenida Jorge Chávez, donde ya ha llegado pues a un punto o a un cruce que es Basadre y Forero con Leguía, donde es un lugar bastante concurrido. Entonces, al menos en esta zona, dar las recomendaciones a los conductores de que manejen con precaución porque la pista está mojada. Bien, esa es la información, compañeros. Adelante, estudios.
0: Correcto, Elizabeth. Solamente para reiterar, este aniego, ¿a qué hora aproximadamente habría iniciado? Y si es que la entidad prestadora de servicios ha llegado hasta este punto, ¿estamos hablando de un aniego que viene desde una vereda o sale desde un inmueble?
1: Sale desde la tapa que se encuentra en la vereda, a un costado del inmueble. Bueno, en este caso nosotros hemos tomado o registrar algunas imágenes del punto exacto donde ha ido brotando, el origen exacto, y que este ha ido avanzando por una calle en forma de U hasta llegar a la avenida Jorge Chávez. En este caso, cuando nosotros también tratamos de preguntar a los vecinos, pero no había mucha presencia de estos en el lugar. Asimismo también ya a medida que íbamos bajando hasta llegar a la avenida Basadre y Forero con Jorge Chávez, donde ya después de este cruce e inicio ya la avenida Leguía, conversábamos, le preguntábamos a una trabajadora a qué hora aproximadamente vio este aniego y nos indicó que había sido aproximadamente a las 5 de la mañana, que es el horario donde sale a trabajar, pero que considerando que es ya el último punto o la parte final del aniego, entonces ¡exitosa! Ese se ha dado tiempo antes de las 5 de la mañana. Entonces, ese es el panorama que hemos visto el día de hoy, en este caso desde el pasaje San José.
0: Bien, entonces desde antes de las 5 de la mañana es donde se ha generado este aniego, un empozamiento de agua, por lo que vemos también en la imagen que nos viene trasladando Elizabeth. Así que esperamos que la entidad prestadora de servicios pueda acudir a la zona. Claro, no sabemos con precisión si es por parte del medidor, porque cuando es robo de medidor vemos que ni siquiera dejan la tapa, pero al menos en la fotografía sí se logra distinguir que está el medidor completo. No podría tratarse quizás de una rotura de tubería, ¿no? El que esté ocasionando este aniego, pero ya la información exacta nos lo va a poder trasladar la entidad prestadora de servicios. Muchísimas gracias, Elizabeth, por la información.
1: Sí, sin luz, algo más que precisar es que desde el pasaje San José, recorriendo la avenida Jorge Chávez hasta llegar a la avenida Basuri Forero, son alrededor de 6 cuadras. Sin contar todavía la parte donde tiene forma de U, la calle en forma de U. Si contamos eso más, serían unas 8 cuadras aproximadamente que ha ido bajando hasta el punto final. Adelante, estudios.
0: Bien, 6:40, 8 cuadras que se pueden convertir en 9, en 10 y así sucesivamente, ¿eh? Y esto también genera una dificultad en la capa asfáltica de la pista. Ya hemos visto qué es lo que ha ocasionado una garúa durante estos días en las calles de Tacna, huecos y huecos. Bueno, para no seguir generando esta misma problemática, por eso es importante que la entidad prestadora de servicios intervenga lo más pronto posible, ¿no? Ver qué es lo que está ocurriendo, además porque hablamos de agua potable, ¿no? Agua potable. ¿Cuántas juntas vecinales, cuántas asociaciones hoy en Tacna no tienen esta agua potable las 24 horas del día y aquí lo venimos desperdiciando? ¿Cuántas asociaciones, cuántas familias? Nosotros conocemos varias en la zona de Alto de la Alianza, en la zona de Ciudad Nueva, si nos vamos un poquito más lejos, en la Llarada de los Palos, también un panorama muy, muy complejo y que a día de hoy, debido a las alertas que nos envían los especialistas del ENFEN, producto del fenómeno del Niño, la situación se va a poner mucho, pero mucho más compleja. A esta hora, 6:41, vamos a alejarnos un poco del reporte ciudadano para poder acercarnos a un aviso y comunicado por parte del CENAMI, ¿Qué nos dice el CENAMI a día de hoy? Bueno, nuevamente vamos a estar observando ráfagas de viento en la zona de la sierra. Nuevamente ráfagas de viento en la zona de la sierra, un incremento de vientos en la sierra de Moquegua y Tacna. Vamos a colocar en pantallas, en Alberto, parte del documento que nos ha hecho alcance el CENAMI con el aviso número 367. Aviso 367, nivel de peligro alto, nivel de peligro alto, ¿no? Incluso en la fotografía se logra distinguir que el peligro de este fenómeno meteorológico es alto para la población de Pachía, para la población de Estique, para la población de Guanuara, Sitajara, ¿no? Nos vamos hacia Candarave, para toda esa población la situación es peligrosa, por eso es que queremos ahondar un poquito más en este tema, poder quizás comunicarnos, Norberto, no sé si ahora o después de la tanda publicitaria, con la especialista del CENAMI para tener mayores alcances sobre este nuevo aviso. Pero lo que nos dice el propio comunicado es que el CENAMI informa que desde el jueves 17 al viernes 18 de septiembre se espera un incremento de la velocidad del viento de fuerte intensidad en la sierra de Moquegua y Tacna. En el sector alto andino se prevén velocidades de entre 30 y 45 kilómetros por hora con ráfagas de viento entre los 50 y 70 kilómetros por hora, mientras que en la sierra media y baja se esperan velocidades entre los 20 y 40 kilómetros por hora, con ráfagas próximas a los 50 kilómetros. Asimismo, se prevé condiciones de cielo mayormente nublado y probables levantamientos de polvo. Las provincias o zonas posiblemente afectadas, en el caso de Moquegua, nos habla de General Sánchez Cerro y Mariscal Nieto, mientras que para las provincias posiblemente afectadas en la región de Tacna, hablamos de la provincia de Tarata, Candarave, Jorge Basadre y Tacna, es decir, las cuatro provincias. Y según el propio mapa que estamos viendo en pantalla, ahí advierte cuáles son las zonas que para el día jueves 17, tienen que estar muy atentas, ojo, muy pero muy atentas. Hablamos de Palca, Tarata, Ticaco, Susapaya, Candarave, Camilaca, Cairani, toda esta primera franja de la zona de la sierra en Tacna tiene que estar muy atenta el jueves, y para el día viernes los vientos van a ir bajando un poquito, situándose casi en la zona de la serranía baja. Hablamos de Guanuara, Ilabaya, Héroes Albarracín, Estique, Pachía, Pocoyay, Calana, incluso la zona también de Tacna. 6 de la mañana con 45 minutos, y por ello estamos ya en la línea telefónica con la directora del CENAMI, la ingeniera Edualda Medina. Directora, muy buenos días y bienvenida a Exitosa.
1: Muy buenos días, señorita.
0: Sí, para poder hablar y extendernos un poquito acerca de este último aviso, el 367, que advierte incremento de vientos en la sierra de Moquegua y Tacna. ¿Este fenómeno es algo que está, digamos, incorporado por el tema del fenómeno del Niño, o es algo habitual a las condiciones de esta temporada finales de invierno y muy cerca a la temporada de la primavera?
1: Bueno, tenemos las dos formas, digamos, ¿no? Porque tenemos en la estación del invierno, que todavía no concluye, entonces sí tenemos todavía vientos, también tenemos para nosotros, para las zonas altas, también se tiene también nevadas, también altas temperaturas, porque estamos en la etapa del invierno.
2: 6:47.
1: Pero en cuanto a los vientos, sí, tenemos de manera, son de dos, que incrementa un poquito más, justamente por el que estamos en fenómeno del Niño, ¿no?
0: Correcto. Y al ver en el mapa, sobre todo de Tacna y Moquegua, esta coloración naranja que nos advierte un nivel de peligro, ¿no?, para la población en estas zonas, ¿hay posibilidad de que estas puedan cambiar y tornarse a un color rojo?
1: No, eso está bien, bien definido ya.
0: Ajá, correcto.
1: Tenemos el incremento de son viento de la sierra y tenemos hielo. Tenemos dos avisos, no solamente es el del viento, también incremento de temperatura, ¿no?
0: Posiblemente, esto solamente para poder dimensionar el impacto que pueda tener estos vientos, podrían ser muy similares a los vientos que ya se vivieron en su momento con el fenómeno de la Dana Berta.
1: No, todavía no. Es muy distinto. Ese fenómeno ha sido de mucho impacto, ha sido para el sur, ¿no? No solamente para Tacna, ¿no? Fue para todo, ¿no? Ha sido para Ica, ha sido para Arequipa, para Moquegua, para Tacna, ¿no?
0: Ajá.
1: Entonces, si nosotros tenemos un promedio, podría ser a unos 37, 40 kilómetros que lleguen.
0: O sea, no va a ser tan fuerte, pero me imagino que las recomendaciones para la población al menos tienen que estar atentos en el sentido de que también advierten el levantamiento de polvo. Me imagino que esto va a dificultar la transitabilidad de los conductores en las zonas. Este aviso ya se ha hecho entrega a todas las municipalidades involucradas, sobre todo para que puedan iniciar sus planes no de riesgos y desastres.
2: Los avisos de tsunami llegan casi de inmediato a todos los gobiernos regionales y a los secretarios técnicos. Ellos se encargan de explicar y de ver y hacer de una manera didáctica que llegue hasta el poblador, ¿no? También dando las indicaciones y las recomendaciones, ¿no? Porque sobre esto tienen que tomar medidas, sobre todo acondicionamiento de los techos.
0: Claro, para que las calaminas no salgan volando. Bueno, experiencias que
2: Así es.
0: desafortunadamente ya hemos visto en el pasado. Ahora, el aviso, según indica, empieza a partir del día jueves y termina el día viernes. ¿Hay posibilidad de que inicie antes de la fecha pronosticada?
2: No, los vientos están de manera permanente. El aviso es justamente cuando supera su normal, ¿no? Si es un viento de 20, 18 kilómetros por hora, no sale el aviso. Pero si supera ya este número de kilómetros, pues digamos por hora, sí se saque el aviso, ¿no? Y tampoco no todos los departamentos son afectados, ¿no? Nosotros Tacna todavía no es afectado para. Por ejemplo, si usted lee, podemos Ancash, Cajamarca, Piura, ¿no? Es para el día 16. El día 17. El día 17 también tenemos que sí nos afecta un poquito más, ¿no? Ya para Tacna y Moquegua ya tenemos de nivel naranja, ¿no? Igual que para el día 18, ¿no?
0: Correcto. Entonces, muy atentos con lo que se menciona, porque claro, me imagino que el aviso yace por la peligrosidad que puede traer estos vientos que tienen un mayor alcance, sobre todo porque nos hablan que pueden llegar hasta, ¿no? Ráfagas de viento, sobre todo hasta los 70 kilómetros por hora y en la zona Sierra Media o Sierra
3: Seis
0: Baja, que
3: y
0: ya es un
3: cincuenta y
0: poco llegando
3: uno.
0: al cercado de Tacna, podría también
2: Sí.
0: traer dificultades.
2: Así es.
0: Correcto,
2: Sí, como la
0: directora.
2: pasada también hubo vientos acá, que sí estaba regionalizado para las zonas muy cerca, digamos, a la costa, ¿no? A la costa interior, porque llegó hasta Tacna. Tenemos por la parte de Calanga, también llegó Calientes, y tenemos también otro cono sur, y igualmente es para Moquegua, ¿no? Moquegua también afecta a toda la ciudad de Moquegua, más o menos hasta los 1.400, 1.200 metros sobre su nivel del mar, ¿no? Pero podría llegar hasta los 800, ¿no? Puede llegar, tenemos Sama y La Valla, tenemos acá todas zonas Pachí, aparte siempre está afectado, ¿no?
0: Bien, al menos en el casco urbano, el día de hoy hemos visto que el clima ha estado tranquilo, no se han presentado las lloviznas que se han venido registrando desde el fin de semana. ¿Esto va a permanecer en estas mismas condiciones durante los próximos días?
2: Sí, los próximos días ya probablemente mejore porque ya tenemos el aviso de incremento de temperaturas, ¿no?
0: Ajá, o sea que va a ser más calor que frío, que humedad.
2: Claro, sí tenemos el aviso, lo tenemos también del 16, acá tenemos del 16 al 19, ¿no?
0: Correcto. Bien, directora, muchísimas gracias por este tiempo que nos brinda, sobre todo para poder profundizar un poco más sobre estos últimos avisos. Muchísimas gracias.
2: Sí, gracias a usted. Muy buenos días.
0: 6:52, ¿ah? 6:52, así importante para que nuestros amigos que ya tienen viajes para estos próximos jueves y viernes, sobre todo en la zona de la Sierra, en la zona de la Sierra Alta, Sierra Baja y Sierra Media, ¿no? Tomar las precauciones del caso. Ojo, ¿ah? Estoy hablando muy, muy en claro la zona de la Sierra Alta que concierne a nuestros amigos de Tarata, de Palca, ya de Tripartito. Tripartito, de Tripartito, ¡exitosa! En Ticaco, en Susapay, en Candarave, que colindan con la región de Puno, incluso Puno también dentro de esta alerta por parte de Senami, también menciona que van a tener estos vientos fuertes, y del mismo modo la Sierra Media o Sierra Baja, concerniente ya a distritos como Inclán, Héroes Albarracín, Estique, Pachía, ¿no? Pachía, parte de Pocoyay, ¿no? Pocoyay que colinda con Pachía, evidentemente, incluso en la provincia de Jorge Basadre, también hablamos el distrito de Ilabaya, casi no llegando a Locumba, por lo que vemos en el mapa, y en el caso de Moquegua, del mismo modo, ¿no? Del mismo modo, para el día jueves 17 de septiembre, la zona de Caruma, San Cristóbal, Chojata, Ichuña, Ubinas, Yunga, ¿no? Son las zonas que podrían verse afectadas por este tema de los vientos fuertes y las ráfagas, y para el día viernes ya los vientos van a bajar un poquito hacia la Sierra Baja, ¿no? Hablamos de Torata, Samegua, La Capilla, Puquina, ¿no? Quinistaquillas, por ejemplo, así que importante considerar siempre las recomendaciones que nos dan los especialistas, el hecho, por ejemplo, de resguardarnos si es que vemos que los vientos empiezan a incrementarse, porque puede ser que a día de hoy observemos que hayan vientos y muchos estén quizás acostumbrándose a que digan, ah, ya va a pasar, no, ya va a pasar, no, no es algo grave, pero puede ser también de que esto termine incrementándose, porque el aviso detalla claramente que estos vientos fuertes van a estar acompañados con ráfagas, ¿no? Ráfagas que oscilan entre los 50 y 70 kilómetros por hora. ¿Y qué son las ráfagas? Como su mismo nombre lo dice, son, digamos, fenómenos que pasan de una manera rápida, ¿no? Rápida, pero también contundente por las zonas. Y si es que tu hogar no está debidamente acondicionado, no te has percatado, si es que hay quizás por ahí alguna calamina que está a punto de volar, pues puede generarse un problema mucho mayor. Así que sobre todo hoy y mañana, hoy martes y mañana miércoles, hay tiempo suficiente para poder ver si es que en nuestros hogares necesitamos acondicionar algo, si necesitamos mejorar, porque para el día jueves y viernes es donde, según el aviso del Senami, se estarían presentando este tipo de fenómenos. Y para el día de hoy, Luz, para el día de hoy, ¿qué nos dice el pronóstico? Para el día de hoy, martes 15 de septiembre, en la zona de el casco urbano de Tacna, por ejemplo, que ayer Senami le dio fue algo que de verdad estuvo muy, muy cerca al pronóstico que se veía en la propia plataforma del Senami. Para hoy martes nos dice que va a haber cielo cubierto, variando a cielo despejado.

0: Por la mañana, con cielo nublado parcial en el atardecer y la neblina, ¿no? Y la neblina. Y lo mismo para el día miércoles, ya para el día jueves. Mira, para el día jueves, según el pronóstico del Senami, nos habla de un cielo cubierto por la mañana, cielo nublado parcial entre cielo nublado por la tarde. Por la tarde y incremento de temperatura diurna con tendencia a viento moderado y lluvia. Viento moderado y lluvia es lo que nos dice para el día jueves 17 de septiembre en el casco urbano, aquí en el cercado de Tacna. Y si ustedes quieren saber con más precisión para nuestros amigos de La Yarada, de Locumba, de Ite y La Valla, Candarave, pueden ingresar a la propia plataforma web del Senami, donde todos los días actualizan el pronóstico. 6 de la mañana con 57 minutos, 6 con 57, y con este momento
1: 6 y
0: meteorológico de
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14: 7 y 5.
15: Por lo tanto, tenemos que sinceramente esperar a que la norma salga para conocer exactamente quiénes serán los beneficiarios, qué requisitos tendrán que cumplir y cuál será el ámbito territorial, aunque se señala que va a ser exclusivamente para la selva, ¿no? Y aquí está nuestra preocupación. Como mototaxistas, nosotros no estamos en contra del subsidio, al contrario, lo consideramos necesario. Lo que queremos es que el beneficio llegue realmente a quienes trabajan y cumplen las condiciones. No queremos que nuevamente se diga no existe la información suficiente sobre cuántos son, y es por esa razón que ya muchos quedarán fuera, ¿no? El propio gobierno ha reconocido ya en anteriores ocasiones que no existe una información, una data exacta de cuántos mototaxistas hay a nivel nacional, y ahora incluso se aventuran a decir que en la selva existen 700.000 mototaxistas, pero hay que ver si son mototaxistas de motos lineales o son mototaxistas de la categoría L5, que son vehículos de tres ruedas, ¿no?
16: Ahora, ¿dónde están ustedes registrados? Si el gobierno quisiera hacer esto bastante más operativo y no empezar un empadronamiento que sería una nueva gestión, una nueva actividad, ¿ustedes tienen algún registro oficial donde aparezcan? ¿Están empadronados en algún lado?
15: Claro, por supuesto. Mire, y gracias por la pregunta, porque existen muchos periodistas que no conocen el tema, y existen muchos directores del MTC que o lo conocen o quieren desconocerlo, que es lo contrario. El mototaxi tiene una ley desde el año 1999, la ley 27189. Luego esta ley se derroga y sale en el 2023 la ley 31917. Estamos reconocidos por una ley, y a la misma vez tenemos un decreto supremo, o sea, tenemos una orden normativo y que también son reconocidos a través de los gobiernos locales. Es decir, todas las municipalidades distritales tienen un récord, tienen de una información de cuántos mototaxistas prestan el servicio en su distrito. Uh-huh.

0: Ya, pero digamos, más allá de lo que no se ha hecho, ahorita, si quisieran hacer un empadronamiento y tener un registro, ¿qué tendría que hacer el gobierno? Si va a las municipalidades no va a encontrar nada. ¿Tendríamos que hacer un nuevo empadronamiento?
1: Le comento, mi organiza, yo tengo una organización a nivel nacional. Por ejemplo, hablemos de Piura, por ejemplo. Ellos tienen en Piura, a pesar que está distante, ellos en sus municipalidades tienen un registro. La municipalidad, cuando hace operativos de fiscalización, detienen una mototaxi y ellos se evalúan a través de su celular o a través de que tienen hojas y evalúan. Esta mototaxi está autorizada porque está dentro de su registro. Entonces, sí existe data. No es que la municipalidad no tenga.
0: Ahora,
1: data.
0: sobre el monto, señor García, 2 soles por galón con un tope de 100 soles mensuales por beneficiario. ¿Le parece, digamos, el monto que puede alcanzar, que puede ayudarles con este tema del incremento del precio del combustible?
1: Mire, sinceramente no considero que sea el monto adecuado, pero tengo que ser agradecido porque al menos hoy se nos considera, poniendo que anteriormente nunca
2: Siete
1: hemos
2: y
1: estado o sido
2: nueve.
1: parte de un subsidio y tampoco el Estado nos ha reconocido absolutamente nada.
0: ¿Qué cuánto?
1: Pero
0: Sí, dígame.
1: hoy estoy viendo eso como una oportunidad, ¿no?
0: Okay, ¿y de cuántos mototaxistas aproximadamente podríamos estar hablando si es que la norma alcanza para todo el Perú y no solo para la Amazonía peruana?
1: Bueno, actualmente se dice, porque por más que se diga que se saca la información de registros públicos, de las AFOCAT que se venden, del DCBS, por más que se diga, se dice que a nivel nacional existen 3 millones de mototaxistas autorizados, ¿no? Pero yo no considero que exista ese número, mientras que no se dé la certeza a través de la información que se recaben de los gobiernos locales y con la coordinación con el MTC, no tendremos una cifra exacta, ¿no? Estaríamos aventurándonos a señalar números, 4 millones, 3 millones, pero sí
0: Okay.
1: considero que en el nacional debe haber un
0: Exitosa.
1: aproximado de 2 millones de mototaxistas
0: ¿Ustedes
1: autorizados.
0: están coordinando de alguna manera con el Ministerio de Economía, con alguien del gobierno para estos asuntos de implementar la medida?
1: Nuevamente agradecerle por su pregunta, porque aunque resulte ilógico, hasta el momento he mandado documentos al MEF, he mandado documentos al MTC desde el mes de marzo de este año, y he estado hablando acerca del subsidio, tanto en el MEF y tanto con el MTC. El MEF me contestó una vez, y lo recuerdo, que señaló claramente que mi problema era que nosotros trabajábamos solamente tres usuarios dentro de nuestra unidad y por lo tanto no hacíamos recorridos largos. Otras veces decían que era la cantidad de combustible que utilizábamos, ¿no? ¿Qué cantidad de combustible utilizábamos diariamente? El MTC decía que no teníamos, estábamos en un sistema, pero siempre ha habido excusas para no favorecernos con el tema del subsidio. Sin embargo, hoy podemos estar claros de que hemos tenido reunión el día de ayer nomás, ayer, con el señor Isaac Iparraguirre, director general de la Dirección General de Autorizaciones, donde nos ha informado que efectivamente ellos ya están haciendo las coordinaciones de oficio, no porque exista una norma que el Ejecutivo haya planteado, que haya dicho, oiga, preséntame esta información necesito tener, ¿no? De oficio ellos ya están avanzando para recabar la información de los gobiernos locales, ¿no? Al menos ya algo están haciendo producto de los tantos documentos que estamos presentando, ¿no?
0: Una consulta concreta sobre el mototaxi. ¿Cuánto, por ejemplo, usted, cuántos galones de gasolina usa en una jornada normal de trabajo diariamente?
1: Cuando usted le pregunta a un combustible, a un taxista, cuántos galones, él le va a decir, bueno, yo le he hecho exactamente 14, 15, de acuerdo al tiempo que trabaja. Usted tiene que entender que los
0: Exitosa.
1: recorridos, las zonas altas, se consume mucho más, entonces generalmente se echa un aproximado de 25, 23, 25 soles diariamente, ¿no? Si es que
0: Okay.
1: alguno no trabaja más doble turno, ¿no?
0: Okay, entonces digamos si son entre 20 a 25 soles, dice usted, ¿no? De ahí más o menos como
1: Sí.
0: unos quizá 3 soles, 3.50 como máximo diario sería el beneficio de este subsidio que a usted finalmente, digo, le parece bien en el sentido de que nunca han estado considerados en ningún beneficio por parte del Estado.
1: Claro, a pesar de que pagamos ese doble impuesto que pagan todos los transportistas, IGB, el impuesto selectivo al consumo,

0: Nosotros pagamos esos impuestos a través de la compra de combustible y nunca hemos recibido absolutamente nada, ni siquiera en pandemia, una canasta.
1: Nada.
0: Y siempre hemos estado al último. Hoy agradecemos que al menos se nos considere, pero es por justicia y también por derecho.
1: Aunque no sean coches, los mototaxistas son la última rueda del coche. Gracias, sí, señor García. Así está muy gentil por respondernos. Que tenga 13. Buen día. Hay que estar atentos, ¿no? Los mototaxistas van a estar atentos. Pero en primer lugar, la verdad es que es el primer asunto más serio es determinar el universo de mototaxistas. Entiendo que el gobierno no está evaluando dar a todos los mototaxistas a nivel nacional. Creo que hay la discusión de hacerlo solo con los mototaxistas de la Amazonía. Lo que supone, donde dicho sea paso, la mayor cantidad de mototaxis, ¿no? Supondría, me imagino, Loreto, Ucayali, San Martín, Madre de Dios, Huánuco y quizás otra región más. En conjunto ahí, la proyección que se hace, una proyección también que habrá que ver si corresponde a la verdad, serían más o menos como de 700.000 mototaxis. Entonces habrá que multiplicar 700.000 por 100 y eso probablemente sea lo que nos vaya a costar este subsidio mensualmente. Y vamos a ver qué tiempo da el gobierno para que se mantenga este apoyo. Ya son las 7 de la mañana con 14 minutos, porque si se hace a nivel nacional, el monto, digamos, más conservador, la cantidad más conservadora habla de 2 millones de mototaxis. Algunos llegan incluso a decir que hay más de 3 millones de mototaxis circulando en todo nuestro país. Son las 7:14, voy ahora con Luciano Tomatis desde La Victoria. Cámara de seguridad capta asesinato de cuidador de autos. ¿Otro más? Ok, Luciano, ¿cómo estás? Buenos días, adelante.
2: ¡Exitosa!
3: Muy buenos días, Manuel, así es. Información en vivo desde el distrito de La Victoria. Nos encontramos en las inmediaciones del mercado de frutas que justamente ha sido escenario de un lamentable hecho esta misma madrugada. Quienes hemos llegado al mercado de frutas, sea para trabajar o sea para poder comprar alguno de los tantos productos que se ofrecen en este centro de abastos, pues hemos podido conocer que la jornada empieza desde muy temprano, y muy temprano, a las 2:45 de la madrugada, es que ha ocurrido este asesinato. Las cámaras de seguridad a las que hemos podido tener acceso, Manuel, muestran el momento terrible que justamente muestra el ensañamiento de estos delincuentes en contra del señor Jorge Lara Almanza, de 63 años. 14 casquillos de bala son los que se encontraron, y por supuesto las cámaras han mostrado descriptivamente, claramente, por qué es que se ha encontrado una gran cantidad de casquillos, Manuel. Y es que desde una moto color azul, una mototaxi, se acercan y le propinan diversos disparos en ráfaga. Es tan fuerte la imagen que justamente se ve la explosión del arma, se ve justamente las luces que disparan al momento de dar con los proyectiles, y por supuesto todo dentro desde la mototaxi. Desde dentro de la mototaxi ellos justamente disparan y emprenden su rumbo a mayor velocidad luego de perpetrar este horripilante asesinato. Hace tan solo instantes ha sido levantado el cuerpo del señor Jorge Lara, y por supuesto la familia ha estado bastante triste. Ellos han estado durante el momento del levantamiento del cadáver bastante acongojados, por supuesto, por el modo en que ha perdido la vida este señor, que según lo que nos ha mencionado se dedicaba a acomodar algunos vehículos, también era estibador, era una persona que se encontraba. No se descarta que esto tenga algún tipo de relación con algún cobro de cupos, extorsión, como se viene presentando a lo largo de los últimos años en nuestra capital. Y esta es la situación. Continúan las actividades en los exteriores del mercado de frutas, sin embargo, deja esa desazón, ese desconcierto sobre la inseguridad que se vienen viviendo en las calles de la capital estos últimos días, estos últimos años. Nosotros vamos a permanecer atentos a la información para los 95.5 de la FM en Lima, exitosa, la voz de los que no tienen voz.
1: Gracias, Luciano. Sí, pues, puede ser cobro de cupos, extorsión, puede ser ajuste de cuentas, puede ser venganza personal, puede ser muchas cosas. Lo dejamos a la imaginación y al inicio de la investigación. si la policía actuara rápidamente, intervendría rápidamente, reaccionaría rápidamente, detendría rápidamente, ya no sería la imaginación, sería el hecho real. Entonces, y ahí sabríamos, sobre todo cuando estamos hablando de las unidades de flagrancia, de los procesos rápidos, que en 48 pueden mandar a la cárcel a alguien si estás, por supuesto, en la flagrancia absoluta, ¿no? No sería ninguna imaginación, lo real. Ha sido ajuste de cuentas, o ha sido ¿cómo se llama? Ha sido extorsión, o ha sido un tema de crimen pasional, o ha sido una venganza, lo que fuera, lo que sea que hay. Lo cierto y lo objetivo es lo que he dicho hace unos instantes. Lamentablemente seguimos levantando 5, 6 o 7 muertos por día. También es objetivo lo siguiente. Ahí me sale mi naranja, Tania. También es objetivo lo siguiente. Ha bajado enormemente los ataques a transportistas, enormemente. ¿Es efecto del plan Escudo? Ojalá, ojalá, ojalá, pero hace que 2 meses, exitosa, un mes y medio, incluso un mes, todos los días. Ya, en el mejor de los casos o en el peor de los casos, dependiendo de dónde estés, 3 por semana. Ataque, ataque, ataque, ataque, ataque, ataque, ataque. Y la verdad es que ahora en Lima y en el Callao, eso de la metralleta de ataques contra el transporte público ha descendido notoriamente. Pero el efecto en el promedio de muertes, de asesinatos, de violencia, de homicidio, de niveles de criminalidad, no ha significado nada. ¿Qué es lo que está ocurriendo? Ah, que probablemente no están atacando a transportistas ahora, están atacando a otros sectores. Es como cuando a algún director técnico de fútbol se le ocurre decir, ah, ya, me están entrando los goles por el lado derecho de de mi equipo. Ah, ok, refuerzo el lado derecho, pero dejo el lado izquierdo y luego el lado izquierdo es la coladera. Al final me siguen metiendo goles y no puedo ganar el partido, no puedo remontar el partido, ¿no? Creo que más o menos es lo que está ocurriendo, porque yo creo que sí, objetivamente no ha disminuido las cifras de homicidios, pero objetivamente también sí ha disminuido el caso de los ataques a transportistas públicos, por lo menos en Lima y en el Callao. Voy ahora con María Fernanda Santos, que está en vivo desde Trujillo. Secuestro y cuádruple homicidio en esta ciudad entra en etapa clave. Hoy termina la investigación preliminar. Hoy deben determinar el Ministerio Público si es que solicita prisión preventiva, y en todo caso en la prisión preventiva argumenta si es que esta gente detenida ha participado directamente o no en el hecho lamentable del secuestro y también del cuádruple asesinato. María Fernanda, ¿cómo estás? Buenos días, adelante.
4: Así es, Manuel, muy buenos días desde la Divincri en San Andrés, aquí en Trujillo. La investigación por el secuestro de este empresario minero y el asesinato de 4 personas ocurrido el pasado 30 de agosto en la avenida Húsares de Junín con Isabel de Bobadilla entra en una etapa clave debido a que el día de hoy se vence el plazo de 15 días de investigación preliminar establecido por la ley. Manuel, durante este periodo la Policía Nacional ha recopilado diferentes elementos que ahora deberán ser evaluados por el Ministerio Público, que tendrá que determinar la situación jurídica de las personas intervenidas y de todos aquellos que vienen siendo vinculados con este hecho criminal. Entre las principales evidencias se encuentran los resultados de los exámenes de absorción atómica, los uniformes antropométricos y también los registros de las cámaras de seguridad y la evidencia relacionada con los vehículos utilizados antes y durante el ataque, Manuel. Precisamente el seguimiento de las cámaras permitió identificar movimientos y presuntas coordinaciones previas al crimen. Entre los investigados se encuentra un sujeto intervenido en el Girón Uruguay, quien conducía un vehículo Suzuki de color negro y que, según las grabaciones, habría coordinado con la camioneta blanca utilizada durante los próximos días del ataque y también que circulaba con placas clonadas. En esta investigación también están las 5 personas investigadas en flagrancia, apenas horas después del hecho ocurrido, además de otros presuntos integrantes de la organización criminal conocida como Los Pulpos. A ellos se suman personas que todavía son buscadas por las policías. De acuerdo con la investigación policial, todos los identificados e intervenidos estarían vinculados a una misma estructura delictiva. Sin embargo, será el Ministerio Público el que determine, a partir de los elementos de convicción reunidos, el nivel de responsabilidad que corresponde a cada uno. En las próximas horas, Manuel, los intervenidos serán puestos a disposición de la Fiscalía. El Ministerio Público tiene dos caminos: solicitar al Poder Judicial la prisión preventiva para su reclusión si considera que existen suficientes elementos de convicción, o disponer su libertad si la medida no llega a proceder. De solicitarse y aprobarse la prisión preventiva, los investigados podrían ser trasladados al establecimiento penitenciario El Milagro, donde continuarán las investigaciones mientras se determina su situación jurídica. Estaremos atentos al anuncio oficial de la Fiscalía mientras los familiares de los intervenidos permanecen en las inmediaciones de la Divincri a la espera de conocer qué ocurrirá finalmente con sus allegados. Informó para ustedes María Fernanda Santos en los 103.3 de la FM Exitosa, la voz de los que no tienen voz.
1: María Fernanda, gracias por la información. Son las 7 de la mañana con 23 minutos. Uno de los intervenidos, detenidos en proceso de investigación preliminar que termina el día de hoy sería José Miguel Cherrepe Dávila, ¿verdad? Y el abogado de José Miguel Cherrepe es el doctor Juan Alvarado. Él está con nosotros en línea y vamos a conversar muy brevemente antes de ir a la pausa. Doctor Alvarado, ¿cómo está usted? Buenos días y bienvenido, Exitosa.
5: Hola. Muy buenos días.
1: Buenos días. ¿Ha solicitado ya el Ministerio Público prisión preventiva para los imputados, donde se debería incluir o no a su patrocinado?
5: Sí, el día de ayer, nos han notificado por WhatsApp, no por el formalismo debido, que se ha solicitado una prisión preventiva, ¿no? Por 36 meses en contra de los supuestos partícipes de este hecho.
1: Y a su patrocinado, ¿qué le imputa el Ministerio Público?
5: Le imputa ser una de las personas que ha participado en la parte logística, abastecimiento de armamento y destrucción de armamento.
1: ¿Y qué le han encontrado en el proceso de investigación, en las diligencias? ¿Tenía el armamento? ¿Tenía alguna de las cosas que se han utilizado, la indumentaria, uniforme, no sé, alguna evidencia ha encontrado la Fiscalía?
5: Absolutamente nada.
1: ¿Alguien le ha imputado, alguno de los otros detenidos ha dado su nombre, ha dicho que ha establecido coordinaciones, hay algún testimonio en contra de él?
5: Respecto a mi patrocinado, existe que al momento que detienen a los señores en la ciudad del Porvenir, mi patrocinado vive en una provincia distinta, que es en la provincia de Chepén, al momento de que son intervenidos en el Porvenir, una de las personas intervenidas lo agredieron físicamente, porque eso ha declarado, y él refiere de que ha participado también una persona como Ares, y que él habría sido el copiloto donde realizaron de los agentes Greco, ¿no? De los supuestos falsos agentes Greco, y que él había participado y también había disparado. Eso durante
1: la imputación es directa. Ha estado de copiloto en el Toyota Hilux blanco, se bajó uniformado como Greco, es decir, disfrazado, y habría disparado contra las cuatro personas que perdieron la vida. Esa imputación está para su patrocinado, alias Ares, ¿no?
5: Esa es la imputación le hace un detenido.
1: Sí, claro.
5: Un intervenido.
1: Ok.
5: Y durante estos 15 días de investigación se ha determinado por la propia pericia antropométrica de que él es imposible que haya sido esa segunda persona. Se ha presentado videos donde se acredita y se advierte de que él el día de los hechos se encontraba a 3 horas. Con videos, con cámaras de videovigilancia, con testimoniales.
1: ¿Y ha participado él de la reconstrucción de los hechos?
5: Claro.
1: Y en la prueba antropométrica que se hacía en simultánea mientras se ha hecho la reconstrucción, ¿qué dice el perito? ¿Calza o no calza su patrocinado con la descripción del que?
5: No calza con ninguno.
1: Pero eso es resultado de pericia o su opinión.
5: No, de pericia antropométrica.
1: Okay. La pericia antropométrica dice que José Miguel Cherrepe Dávila, sus características no coinciden con las características de quien figura en la cámara de videovigilancia.
5: Correcto. Ese es el motivo de que ya no sea, como dice el ministro, como dicen los generales, que son autores directos. Ahora, como ya no pueden imputarle a mi patrocinado ser el autor directo de los disparos y de ello, se le está imputando el tema de la logística. De ser una persona de abastecimiento de armas, pero no se le ha encontrado absolutamente nada. Mi patrocinado ha sido intervenido por un sembrado de droga. Y creo que lastimosamente en esta investigación la policía viene trabajando muy mal. Hay que decirlo, ¿por qué? Por máximas de la experiencia, y voy a hablar de la absorción atómica que se le ha sacado a mi patrocinado.
1: Sí.
5: Esas personas que han disparado el día domingo en la madrugada han tenido poleras, manga larga, tácticas y guantes. A mi patrocinado se le saca su evaluación después de 4 días, su absorción atómica. Y nos damos con la sorpresa de que saldría positivo para él y para todos los partícipes, los que se le han sacado su absorción atómica. Nos generó muchas dudas. Le hemos preguntado, le hemos llamado, le hemos citado al perito que ha sacado la absorción atómica, y él, una de sus preguntas, nos dice que científicamente es imposible que después de las 48 horas se pueda determinar que existe o no existe algún tipo de rastro de disparo. Claramente se evidencia con la propia contradicción del perito de que esto está direccionado para poder vincularlos y justificar, creo, el mal accionar policial al momento de investigar y esclarecer todos estos hechos lamentables, ¿no?, de la ciudad de Trujillo.
1: Ok, entonces ustedes van a estar ahora a la espera de que el Poder Judicial establezca el día de la audiencia, ¿no?, de prisión preventiva.
5: El día de hoy es la audiencia.
1: Hoy día, ¿a partir de qué hora?
5: 3 de la tarde.
1: 3 de la tarde,
5: correcto. 3 de la tarde.
1: Muy bien. ¡Exitosa! Señor Alvarado, vamos a estar cubriendo las notas. Sea usted muy gentil por respondernos, que tenga buen día.
5: Buen día.
1: Buen día. Esta es la hora, son las 7:28 a.m. No, no has podido, por alguna razón, ver las noticias en vivo. Tranquilo, tranquila, no hay problema. 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
6: 7:29.
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0: 7:35.
1: En Perú nos estamos manteniendo al margen. Es un debate muy fuerte. Y tiene que ver con el asunto, con el tema de la inteligencia artificial. Ya no sobre sus usos, ya no sobre sus excesos, ya no sobre el impacto que puede generar respecto a la dependencia de los seres humanos, ya no respecto a que vamos a pensar menos o en todo caso nos va a hacer la tarea y no sé qué cosas nos vamos a dedicar, no, sino sobre un asunto incluso de peligro, de extinción, de vida de la humanidad. Hoy el Time ha publicado en su portada un tema de enorme preocupación precisamente sobre este tema, ¿no? Dice el Time en su portada, ¿no? Este verano la inteligencia artificial demostró cuán aterradoramente capaz se ha vuelto. Reitero esta frase porque creo que por ahí va el kit de la discusión. A ver, la inteligencia artificial demostró cuán aterradoramente capaz se ha vuelto. Oye, pero ¿qué estás hablando? Si la inteligencia artificial la están programando los hombres y depende de los hombres, de los seres humanos, de la humanidad, no pueden hacer... Espérate un ratito, porque precisamente ese es el asunto. Tan o cuán aterradoramente capaz se ha vuelto. Ahora, investigadores, directores, ejecutivos y gobiernos están dando la alarma como nunca antes se ha dado. El Time, en la última edición, precisamente de las últimas horas. Ahora, ¿esto tiene que ver con qué? No, pero la programación tiene que ver con seres humanos, tiene que ver con hombres. Esperen un ratito, el asunto es que justo en los mecanismos de programación, en lo que significa la incorporación de nuevas tecnologías, en lo que significa el avance de la tecnología, lo que estamos haciendo es una inteligencia artificial capaz de tener niveles de autonomía y de ir de manera más independiente, tomar decisiones para automejorarse. Escuchen, tomar decisiones. Ya no hay mano del hombre. Ya no hay mano del hombre. Ya hemos creado, porque ya se ha creado, sistemas en los que la propia inteligencia artificial va mejorando su sistema. No porque lo haga un nuevo programador, no porque lo haga una nueva persona, así, ok, ahora voy a poner este algoritmo, voy a poner esto, tal. No, sola. Se llama un sistema agéntico de autonomía, de superación a sí mismo. Puede y tiene capacidad para tomar decisiones y mejorarse a sí misma sin intervención humana directa. Esto hace que el cordón umbilical, ya, entre el ser humano y la inteligencia artificial, en donde, por supuesto, el ser humano, la persona, tenía la sartén por el mango, se rompa y se haga un mundo independiente y autónomo. Eso que hemos visto en las películas, esto que se les ha ocurrido a los genios del séptimo arte, empieza hoy a tener un rostro de realidad, pero es un rostro altísimamente amenazador a la existencia de la humanidad. Deberíamos entrar un poco más como país a este debate, aunque ciertamente estamos hablando, por supuesto, de avance científico, tecnológico, de países, Estados Unidos, China, que sea uno u otro, europeo, y después nomás Japón, y después nomás. Pero igual, cualquier cosa que ocurra en relación a inteligencia artificial tiene alcance planetario. Y bueno, aunque no nos hayamos dado cuenta, estamos en este planeta. Son las 7 de la mañana con 39 minutos. Esta es la hora en todo el Perú. Voy ahora a Tumbes con información en vivo. Está Carlos Esteves.
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1: No hay agua en Tumbes. Una inteligencia artificial debería resolver. No hay agua en Tumbes, mira tú. Esta es nuestra discusión. Vital, vitalísima. En eso andamos en las 25 regiones del Perú. No hay agua. Y cuando hay mal servicio. Y solo por horas. Y no se puede medir. Y hay caprichos en la tarifa. Y hay manejo politizado en las empresas prestadoras de servicio a nivel de regiones y de provincias, porque en el directorio están las municipalidades y los gobiernos regionales sin criterio técnico alguno para hacer eficiente el servicio. 10 días, más de 10 días sin agua potable, Tumbes. Carlos Esteves está en vivo. Adelante, Carlos. Buenos días. Adelante, por favor.
0: Muchas gracias, Manuel. Buenos días. Exitosa desde Tumbes. Efectivamente, desde horas de la mañana hemos hecho un recorrido por las calles donde las amas de casa, los pobladores, luchan por conseguir un poco de agua, tanto para los alimentos, para el desayuno. Esto ya es en algunos sectores. En la parte baja, en el casco urbano de Tumbes, hoy es el quinto día que no hay agua. Pero hay asentamientos humanos como el barrio El Pacífico, Pampa Grande, San José, que tienen entre 10 y 15 días sin el servicio de líquido elemento. Escuchemos a algunos de los vecinos que hemos entrevistado.
2: Como 3-4 días que no tenemos nada de agua, no tenemos ni dónde sacar, ni en la planta hay agua, no hay nada. Más la única solución es ir al río, pero en estas condiciones quedamos, ir a ver si es para negocio.
3: ¿Qué le pediría a las autoridades?
2: Oye, que ya que se pongan bien los pantalones y se pongan a trabajar, si no, pues, que ya que se vayan a su casa, pues. No, y hay que cambiarla esa tía, hay que cambiarla porque no trabaja y nada, pues. O sea, no me ganan su sueldo gratis y a la gente que sufra. Y la cosa no es así.
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0: Lamentablemente la población tiene que comprar, los que pueden, los que tienen solvencia económica por ahí pueden comprar un poco de agua para cocinar los alimentos, mientras que en OTAS no se ve ningún trabajo, porque se había dicho extraoficialmente que era por tema del estiaje. Hemos estado en el río, en el punto de captación, y lamentablemente no hay ningún trabajo, no se conoce un pronunciamiento oficial por parte de OTAS para conocer hasta cuándo durarán supuestamente esta suspensión, este corte del servicio de agua potable. Sin embargo, el día de hoy han denunciado los vecinos de Mariscal Castilla también que ya les llegó el recibo y excesivamente elevado. Es la información que tenemos a esta hora de la mañana para Exitosa en los 89.7 del dial, la voz de los que no tienen voz.
1: Gracias por la información desde Tumbes y por supuesto, como siempre, en vivo a nuestro compañero Carlos Esteves. Tremendo problema, ¿no? El servicio de agua potable es muy, muy deficiente. Lima no se preocupa mucho, cuando digo Lima me refiero realmente al gobierno y a las autoridades que toman decisiones tanto en el legislativo como en el ejecutivo, porque bueno, aquí mal que bien, sin duda es una empresa deficiente, pero si comparamos con el resto del país, Sedapal acá podría llevarse el premio a mejor empresa, ¿no? Saben ustedes que en país de ciegos el tuerto es rey. En país de absoluta ineficiencia, el menos ineficiente termina siendo bastante bueno, pero muy malo el servicio en general de agua potable, pensando, y eso es lo terrible, que el acceso al agua es un derecho humano, y en este país ese derecho humano no tiene entre 3 a 4 millones de peruanos. Nada, pero por lo menos entre 10 a 12 millones más tenemos un pésimo servicio de agua, porque tenemos servicios por horas, es decir, con un racionamiento permanente, ¿no? Y eso desde Tumbes, acabamos de escuchar, tú seguro se llamó Tacna, va a ser exactamente igual. Cambio de tema, voy a conversar con Abraham Valle, él es licenciado en criminología. Hay una buena, bueno, creo que es una buena noticia, me parece una buena noticia. Vamos a ver, preguntarle la opinión en este caso al señor Abraham Valle. Pero hoy día está viajando un grupo de 10 policías, 11 con el teniente general Manuel Lozada, que va a ser el comandar este grupo, al que le han llamado Grupo de los Incorruptibles. Están viajando a Estados Unidos, van a Miami, van a una especie de capacitación, de intercambio, de preparación, de aprendizaje de los mecanismos de investigación del Buró Federal de Investigación de los Estados Unidos, del FBI, ahí en su sede en Miami. ¿Tendrá alguna importancia? ¿Tendrá algún efecto? ¿Servirá este asunto? ¿Ayudará en la lucha contra la criminalidad? Bueno, le planteamos al señor Valle estas interrogantes. ¿Cómo está? Buenos días, bienvenido.
5: Bueno, señor, ¿qué tal? Un gusto poder estar aquí. ¿Se me escucha todo bien?
1: Le escucho en muy buena hora y le agradezco por habernos respondido. ¿Qué opinión tiene usted de esta iniciativa? ¿Es nueva? ¿Ya se hizo antes? ¿Forma parte de este asunto de lo del famoso escudo de las Américas? ¿Cree que va a tener algún efecto sobre en la lucha contra la criminalidad?
5: Yo creo que no debemos analizar el SCOT de forma aislada, ¿no? Uh-huh. Debemos analizarlo como una intervención especializada que está insertado dentro de un sistema peruano que actualmente presenta una emergencia permanente, ¿no? Tenemos desaparición política por resultados inmediatos, tenemos la fragmentación institucional, la criminalidad que se está volviendo cada vez más adaptable frente a la improvisación del Estado.
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5: Y hay una PNP que simultáneamente intenta depurarse de modernización de capacidad operativa, ¿no? Entonces, acá la pregunta es, si bien va a haber una función operativa policial de algunos agentes, la gran pregunta es, a pesar de que se pueda tener estos policías integrales, ¿qué herramientas van a tener cuando estén en el Perú de forma estructural que les permita realmente hacer lo que le están capacitando, ¿no? Porque esa es realmente la problemática. El Perú está intentando responder una criminalidad de alta velocidad mediante instituciones que todavía tienen problemas de continuidad y capacidad y adaptación, ¿no? Un clásico tema de que si el policía captura, ya el problema después pasa en el Poder Judicial. Uh-huh. Y si el Poder Judicial hace su trabajo, el problema después pasa al INPE.
1: Uh-huh. Pero digamos esto que es, ciertamente hay que ver el asunto bastante de manera articulada e integral, pero este hecho específico, ¿tiene alguna relevancia este asunto de 10 efectivos, 11 con el que va a comandar a Miami, a trabajar, a capacitarse, a aprender, a generar intercambio y a conocer de nuevas formas, mecanismos, tecnología de investigación por el FBI? ¿Puede generarnos alguna expectativa para la lucha contra la criminalidad?
5: Yo creo que no, porque es un formato que realmente vuelve a colocar el término de mano dura y la recuperación de capacidades de inteligencia y seguridad en el centro de la política, ¿no? Por eso la pregunta no sería si funcionaría el SCOT en el formato que se está aplicando, sino qué función realmente va a ocupar el SCOT dentro de todo este ecosistema peruano de control y crimen y qué problemas del sistema realmente puede solucionar. Y acá viene el problema bien grande, que le estamos pidiendo al SCOT o a la función policial que resuelva problemas que no son policiales. Y ahí realmente está el punto crucial, ¿no? Está excelente, yo creo que la capacidad policial se tiene que poder capacitar, obviamente sí, pero frente a la problemática actual, por ejemplo, ¿cuántos meses le va a ocupar? O digamos que sea un mes, dos meses.
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5: No es que ellos vayan a venir con la solución mágica de poder resolver un impacto a corto plazo, ¿no? Incluso sería riesgoso.
1: Claro, y me imagino que aún replicando lo que pueden haber aprendido, multiplicando el conocimiento sobre técnicas de investigación o lo que fuere, me imagino que uno de los escollos, uno de los problemas y obstáculos más serios va a ser el asunto de cómo llegar y tener eso que facilita la investigación criminal en cualquier país del mundo, que es la tecnología, el equipamiento, claro, los laboratorios, que en este país estamos, pero que en la década de los 50, ¿no?, del siglo pasado.
5: Porque mire, el SCOT te puede resolver e intervenir directamente, creo que en 10 puntos, que serían como organización transnacional, redes de alto valor, facilitadores, el tema del financiamiento criminal, inteligencia internacional, localizar objetivos también, una investigación especializada, el intercambio de información, tratar de gestionar investigaciones y operaciones complejas y estructuras que atraviesan incluso sistemas fronterizos. Pero ¿qué no te puede solucionar el SCOT? Uh-huh. No te va a ver el tema de informalidad económica, de precariedad institucional, no te va a abordar temas de corrupción generalizada, ya tenemos el ejemplo claro de qué pasó con la DIVIAC, no te va a ver el tema de crisis penitenciaria, ni el tema de debilidad municipal, ni falta de prevención social, ni mucho menos otros problemas de violencia, mercados ilegales. Uh-huh. Por eso el SCOT como solución de la inseguridad o a corto plazo de impacto no lo es. Puede generar, por ejemplo, a veces me gusta ver ese tema de comparación con, ¿cómo se llama este proyecto? Este investigación como con Aerocontinente, ¿no? Uh-huh. Que era muy parecido en la selección de policías integrales, pero el aspecto era muy diferente, ¿no? Uh-huh. O sea, porque perseguir únicamente el autor material es insuficiente. Y el SCOT tendría que tener la capacidad para identificar quién financia, quién lava, quién se beneficia. Y ahí es un poco complejo que solamente un grupo selecto de agentes, frente a todo un grupo mayoritario que tal vez puede estar coaccionado, ¡exitosa!, puede formar parte de la acción criminal, puede tal vez no tener el interés de resolverlo por diferentes factores, quiera hacer ese cambio, ¿no?
1: Ok. Ahora, yo hacía un comentario a partir de una observación personal, que además por el lugar privilegiado en el que estoy, dando información todos los días sobre lo que va pasando en Lima y en el Perú, y entre esas informaciones, por supuesto, los hechos policiales que nos generan la criminalidad. Mi percepción es que en Lima y Callao, en los últimos 10, 15 días, los ataques al transporte público han bajado enormemente. Pero lo otro, que más que una observación, es una constatación del objetivo que está ocurriendo, ¡exitosa!, es que el número de muertos muertos por día, fallecidos por día, homicidios por día, producto de la criminalidad, no ha descendido. Es decir, igual estamos entre 5, 6 o 7, dependiendo del día, con un promedio de 6. Este asunto es un resultado efectista de un plan escudo a un sector concreto. Otra vez es una medida desarticulada a un plan global que puede en algún momento dar una cobertura a un sector, pero igual deja vacío otros y finalmente el contexto sigue siendo el mismo.
5: Mi apreciación ahí también sería justo este tema, ¿no? Normalmente cuando el Estado está tomando unas decisiones de mano dura estructural o incidencia o estados de emergencia, siempre hay una breve pausa, si nos hemos percatado. No es como que inmediatamente sucede algo crucial, aunque ahora hace poco ha sido un poco la excepción. Pero ¿por qué esta pausa? Porque creo que también el delincuente no es tonto, bueno, se adapta, es flexible. Entonces ve qué propuesta del Estado hace la intervención. Y lo que también hace una lucha entre el Estado y la delincuencia es, mira, lo que estás ejecutando en 2-3 días de lo que acabas de realizar, yo ya he seguido haciendo mi trabajo. O incluso he podido mostrar que tengo más brutalidad y que tu plan no funciona. Porque ellos también necesitan una garantía, un nombre, una presencia, que es que para los usuarios, el Estado no va a protegerte. Y ese es mi trabajo. Por eso es que la extorsión funciona. Porque ese sistema de miedo, ese sistema de demostración de que el Estado es ineficiente frente a ellos, les sirve para poder seguir ejecutando sus funciones.
1: Correcto.
5: Entonces no creo que sea un resultado directamente de las funciones que hace el Estado. Simplemente es otro proceso de adaptabilidad que va a tener el delincuente o la criminalidad organizada frente a las diferentes barreras que quiera presentarse,
1: ¿no? O sea, estamos hablando de un reacomodo, ¿verdad? Una nueva circunstancia a la que hay que adaptarse.
5: Y por ejemplo, frente a cada estado de emergencia, hemos visto que se ha mutado a otra zona. Incluso ha habido mucha mayor brutalidad.
1: Sí, sí, es cierto. Un reacomodo, en todo caso, una especie de adaptación a las circunstancias a partir de una
5: lamentablemente, acción. Lamentablemente también frente a cada estado de emergencia o frente a cada mano dura en una zona local, no ve una planificación adecuada en que también el Estado, con inteligencia, que supuestamente es la que están aplicando, sepa cómo cortar el tema del desplazamiento del delito.
1: Claro que sí. Claro que sí, entre otras cosas. Bueno, ahí está, creo que una explicación bastante clara. Si seguimos dando palos de ciego y haciendo cosas sin contexto, sin articulación, sin plan integral, el efecto o va a ser nulo o va a ser muy pequeño. Abraham Valle, licenciado en criminología, ha estado con nosotros. A propósito, es tan buena noticia, no quisiera que la perdamos, de vista es una buena noticia. Que 10 efectivos de la policía vayan a iniciar estudios, capacitación y aprendizaje en el FBI, en Estados Unidos, en Miami, que pueden traer, digamos, tecnologías nuevas y modernas o mecanismos nuevos, modernos para la investigación. Siempre va a ser una buena información. Son las 7:52 a.m. A propósito de información. 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Esta es la hora 7:53, nuestra secuencia Economía Popular en Exitosa.
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1: Ok, Guido, ¿cómo estás? Buenos días, bienvenido.
7: Buenos días, buen martes, un abrazo, Manuel.
1: Hoy hablamos de lo siguiente. Ministro de Economía anuncia que este viernes se aprobará subsidio de hasta 100 soles mensual a mototaxistas que usan gasolina. Adelante, Guido, te estamos escuchando.
7: Sí, esto es una especie de compensación para lo que se ha otorgado a los transportistas de carga y pasajeros, de buses, ¿no es cierto?, y camiones. Estos 100 soles mensuales es por 3 meses. Es un máximo, digamos, de 100 millones que se ha destinado como presupuesto para esto. No me queda claro cómo va a ser la distribución de esos recursos, cómo se les va a hacer llegar a los mototaxistas, pero me parece bastante justo en el sentido que es equitativo, porque no solamente digamos, las grandes buses y camiones y compañías de transporte han logrado este fondo de estabilización, sino que también se está destinando a los mototaxistas, que también transportan a una gran cantidad de población dentro de la ciudad, ¿de acuerdo? Ahora, esto es solo en Lima, es en otras zonas, porque si estamos hablando de tu tierra, ahí hay una cantidad impresionante también de mototaxistas. Va a cubrir a nivel nacional, eso no nos quedó claro, pero me imagino que así va a tener que ser, porque no podría ser una cosa solo para Lima. Otro de los anuncios que ha hecho el ministro son estas comisiones presidenciales para hacer reformas importantes. Habla de tres comisiones: para la formalización laboral, con el objetivo de reducir de 70% a 50% la informalidad; una para mejorar el financiamiento de mercados financieros, quieren bajar la tasa de interés y subir el tiempo a los periodos de crédito; eficiencia en la inversión pública sería otra comisión; y la última para reducir el incumplimiento en la recaudación de IGB e impuesto a la renta y bajarlo de 9% el incumplimiento a 6.7. bueno, me parecen buenas intenciones, pero que tenga cuidado la señora presidenta, y aquí está creando una especie de digamos consejo de ministros alternativo, ¿no? Porque si va a poner ahí a ciertas personas a hacer estas actividades, que todas de una u otra manera son económico-sociales, cuidado, porque el manejo y el conflicto es una de las cosas de poderes y de funciones y de atribuciones, son bien complicadas, y ahí tiene un desafío gigantesco dependiendo de qué personas. Y he escuchado que una de esas comisiones va a estar el señor Klimper, que es quizás uno de los asesores principales de la Presidenta de la República. Cuidado con los conflictos al interior del propio equipo.
1: Correcto. Guido, un fuerte abrazo.
7: Cuídense mucho.
1: Precio del dólar, con esto cierro, ha subido ayer, ¿eh? Y se mantiene así. Empezó la jornada con 36 y a las 10 de la mañana se fue a 38 la venta. Bueno, está igual, 3.36 la compra, 3.38 la venta. El día se ha comprado lo que se estaba comprando en promedio, 150, 170, 180 millones de dólares en el mercado cambiario, ha subido a 320, y esto ha presionado al precio de la venta en el dólar en nuestro país. Hoy en Hablemos Claro con Nicolás Lucar, que ya está listo. Conversaremos con Carla Ramírez, periodista, sobre los avances de investigación del caso del cuádruple asesinato en Trujillo, que ya tiene pedido de prisión preventiva.
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7: Bueno, son las 8 de la mañana con 10 minutos, 8:10, tal como lo habíamos anunciado. Ya estoy aquí en estudios con el señor alcalde Pascual Huiza, quien va a hablar sobre un tema de mucha trascendencia, de mucha importancia para Tacna. Sobre todo en estos días, en estas semanas que han pasado, que hemos tenido lluvias muy fuertes en Tacna. Oiga usted, las personas, taxistas, comunes y corrientes que manejan como yo, como el mismo alcalde, o cualquier funcionario o trabajador de la Municipalidad Provincial de Tacna, que tenemos un vehículo, hemos visto cómo las calles han quedado a consecuencia de las lluvias, bastante averiadas y con más huecos, que es un problema latente. Sobre ese tema vamos a conversar el día de hoy con el alcalde provincial de Tacna. Plan de recapeo, sobre todo baches y proyecto, que tiene 27 vías. Luego la apertura del paso fronterizo en la carretera Tacna-Colpa-La Paz, el mercado San Pedro, proyecto de seguridad ciudadana y el proyecto que iniciarán este mes. Y si nos alcalde ese tiempo para uno o dos temas más. Alcalde, ¿cómo le va? Buenos días, ¿qué tal? Bienvenido.
8: Buenos días, Royce, y muy buenos días a todos los amigos que nos ven a través de RCC y también de nuestras redes. La estación, caramba, me está traicionando.
7: Claro, estamos en redes de la estación, don Pascual. Dígame, a ver, en buena hora que se haga este recapeo, porque me imagino que usted ha sentido también en carne propia lo que ha significado, cómo han quedado las pistas y veredas después de las lluvias que hemos tenido. Y van a continuar, parece.
8: Cierto, a ver. Mire, todos creo que hemos visto cómo se han incrementado los huecos en las diferentes avenidas. Y este es un tema que lo veníamos trabajando y es algo que teníamos que solucionar durante la gestión. ¿Qué pasa con el tema? ¿No? Ocurre de que, para que la gente conozca,

0: para poder recapear toda la ciudad, es casi el presupuesto de un año de la municipalidad. Entonces, ¿qué hemos venido haciendo durante este tiempo? Teníamos la alternativa de poder menguar en algo, y se ha invertido cerca de 8 millones tapando los huecos. Habrán visto ustedes, los años anteriores hemos venido tapando, y el año pasado tuvimos una campaña que se tapó gran parte de los huecos. Pero, como habíamos encontrado la ciudad con los huecos, ahora se han incrementado y más o menos se preveía ello. Entonces, ¿qué hemos hecho para solucionar en forma definitiva ello, ¿no? Por una parte, hemos venido asfaltando gran parte del centro de Tacna y hemos asfaltado todo lo que es Natividad, todo lo que es Grau, todo lo que es León Soprado. Y las otras avenidas, repito, por el mismo presupuesto, el tema municipal, era financieramente imposible que lo asuma la municipalidad. ¿Qué hemos hecho? Hemos formulado el expediente y hemos hecho un convenio con el gobierno regional. ¿Por qué? Porque más o menos bordea los 35 millones y es probable que supere hasta los 40 millones. ¿Qué es lo importante? Lo importante es que a estas alturas el gobierno regional ya le han dado el presupuesto para obras por impuestos y ya se ha hecho este convenio, ¿no? Lo hemos tenido que aprobar en sesión de consejo. Ahora toca al gobierno regional aprobarlo, debe estar la próxima semana, y ellos deben estar lanzando, ¿no? Empezar la obra entre septiembre, octubre, a más tardar, ¿no? Entonces, también hay avenidas, por ejemplo, que no se han contemplado porque están dentro de otros proyectos. Por ejemplo, la avenida Miller, la avenida Billinghurst. Hay gente que nos dice, ¿qué pasó con esas avenidas? Justamente son avenidas que están en otros proyectos pequeños que nosotros venimos desarrollando. Hay una avenida muy importante que la gente también, y se nota pues del deterioro, no de ahora, de hace muchísimos años, es la avenida Colpa. Ahí estábamos
1: Sí, de eso
0: trabajando.
1: le iba a preguntar al alcalde de la avenida
0: Y
1: Colpa.
0: ya,
1: ¿A
0: ahí
1: quién
0: estamos,
1: pertenece? ¿A la
0: ya, ahí
1: provincial?
0: estamos.
1: ¿A Pocoyay? ¿A quién?
0: Hay tres municipalidades ahí. Corresponde a la provincia, parte Gregorio Barcín y parte Pocoyay.
1: Claro.
0: Entonces, veníamos trabajando ello. Bueno, ahora tenemos que esperar para terminar el convenio, tanto con Gregorio Barcín como con Pocoyay. Los dos alcaldes sabemos que están postulando, ¿no?
1: Ya.
0: Entonces, vamos a dejar ese proyecto, naturalmente, para la siguiente gestión. Pero, ¿qué es lo que estamos dejando además de estos proyectos? Estamos dejándole prácticamente aprobado con Código Único de Inversiones y también estamos buscando el financiamiento a través del gobierno central. Son dos fuentes que podrían ser. El gobierno central, que estamos muy avanzados con ello, de las conversaciones que conoce usted y la población también que tuvimos al inicio con la misma Presidenta de la República. Y además, también la otra fuente de financiamiento, el gobierno regional, ¿no? Pero vamos a insistir primero con el gobierno central para que pueda hacer esto, contemplado en el nuevo presupuesto de la República el siguiente año, ¿no? Entonces, en síntesis, queridos amigos que nos escuchan, es cierto, todos sufrimos este tema, y este tema no es solo en Tacna, es a
2: Ocho
0: nivel
2: y
0: nacional. Las
2: 17.
0: pistas en Tacna no se trabajan, no se renuevan hace más de 50 años. Y repito, hemos trabajado con nuestro propio presupuesto, lo que significa Natividad, Grau y León Soprado. Cada proyecto, por ejemplo, León Soprado ha superado cerca de los 20 millones, casi el presupuesto de medio año. Grau ha bordeado cerca de los 10 millones. Natividad, algo de los 8 millones, ¿no? Entonces, es un tema para que la gente entienda de presupuesto, no es un tema de falta de voluntad, por el contrario. La voluntad la estamos demostrando porque ahora hemos buscado y hemos tenido, bueno, la aceptación del gobernador, don Luis Torres Robledo. Esperamos que en estos días pueda firmar definitivamente la gobernadora, Liliana Velasco. Yo creo que no habría ningún problema en aceptar ello porque es un tema que involucra el bienestar de toda la ciudad de Tacna, no es tan solo un sector, porque en Tacna, recordemos, circulan tanto los que vienen de Alto de la Alianza, Ciudad Nueva o de
1: En
0: Gregorio
1: ese plan
0: Barracín.
1: de recapeo, alcalde, ¿está considerada la avenida Tarata?
0: La avenida Tarata está contemplada la avenida Bolognesi, la avenida Leguía, ¿no? si me permites, más o menos, acá, para que darle lectura más o menos a las avenidas que tenemos, la avenida, la calle Bolognesi, Cajamarca, Las Vilcas, Junta Vecinal de Jesús María, la avenida La Guía, repito, Bohemia Tacneña, ¿no? La avenida La Guía con Patricio Meléndez, Francisco Cornejo con Bolognesi, 2 de Mayo, la avenida Pinto, el Óvalo Callao, la calle Cajamarca, la avenida Industrial, la calle Tarata, la avenida 200 Millas, la avenida Ejército, la avenida Luis Basadre, prolongación 2 de Mayo, la parte del Mercado Grau, Pacheco Céspedes, calle San Camilo, Óvalo Cusco, Patricio Meléndez, Varela, nuevamente Las Palmeras, Pinto, toda la avenida Pinto, Jorge Basadre, calle César Fauchet, Billingur, Óvalo Callao, Cristo Rey, etcétera, ¿no?
1: Bueno, entonces, veo que están casi todas.
0: Es alcalde. Casi todo el centro de Tacna, ¿no?
1: Bueno, ahí, pero ese es un proyecto que, como usted dice, lo van a hacer con el gobierno regional y cuesta como 35 millones,
0: ¿no? Cerca de 35 millones, pudiendo probablemente superar a los 40, porque van... ¿cuál es la modalidad de obras por impuestos, ¿no? Las obras por impuestos, lo interesante es, para que la gente conozca, el proyecto final, el expediente... Se demora un año probablemente para hacerlo, pero en este caso es una modalidad de que van haciendo una avenida, van haciendo un expediente y van haciendo una avenida, ¿no? O sea, no se va, no va a haber más demora, incluso va a ser mucho más corto. Trabaja la avenida Bolognesi, terminan esa parte y continúan con las otras avenidas, ¿no? Entonces, repito, lo importante es el financiamiento que está asegurado, porque es por obras por impuesto.
1: O sea,
0: y también se asegura de esta modalidad los tiempos, ¿no? Porque las empresas...
1: A eso iba, le quedan 4 meses de gestión, alcalde.
0: Es probable, naturalmente, que nosotros no vamos a concluir la obra, ¿no? La va a concluir la próxima gestión. Pero ¿qué es lo importante? Que el presupuesto, las empresas, ¿no? Por ejemplo, puede ganar la empresa de Sauder. Sauder pone una empresa y ellos ponen su dinero. Y trabajan. Después, cuando culmina la obra, recién el Estado les paga la obra, ¿no?
1: Pero lo importante es que la obra se hizo.
0: Se garantiza de esta manera porque ellos van a tener que poner su dinero. No es como la otra modalidad de contrata que las instituciones tienen que darle un adelanto, ¿no? En este caso, no. Ya. Entonces, es una buena fórmula en todo caso, ¿no?
1: A ver, alcalde, tengo entendido de que este proyecto... Si bien es cierto, va a tomar su tiempo, pero ¿qué es lo que va a hacer de inmediato la municipalidad provincial? Hay cualquier cantidad de huecos que han dejado las lluvias, y eso está a la vista de todo el mundo. ¿Qué es lo que van a hacer de inmediato? ¿Cómo van a actuar de inmediato,
0: mire, alcalde? En este momento...
1: Le digo por qué, porque a comienzos de año, si no me equivoco, tuvieron un plan de recapeo, casi 17.000, 18.000 huecos taparon.
0: Más o menos, algo así.
1: En el casco urbano de Tacna. No. Sí. Entonces, ahora, ¿qué es lo que se va a hacer de inmediato en su gestión, alcalde?
0: En este momento estamos de la misma manera trabajando en las principales avenidas y también donde la gente va reportando, ¿no? Y por eso que nosotros publicamos incluso en nuestras redes en qué lugares vienen trabajando. Naturalmente, repito, no vamos a lograr probablemente todo, pero sí las avenidas principales. Están nuestros trabajadores... Y los ven ustedes a diario en las diferentes avenidas, obviamente donde la situación es más, si se quiere, más compleja, ¿no? Entonces, nosotros vamos a continuar parchando estos huecos. Pero repito,
1: o por lo menos parchamos... un parchado de tanto hueco que ha quedado por las lluvias, alcalde, ese plan está trabajándose actualmente.
0: Estamos trabajando actualmente.
1: Hay cuadrillas, he visto
0: hay cuadrillas que trabajan todos los días, ¿ah? Todos los días, incluso inmediatamente, por ejemplo, nos reportaron un tema que es la pista se hundió, hizo un hueco entre la avenida Unanue con Cela, ¿no? Entonces, o sea que era un tema que por las lluvias y naturalmente que debe haber en la parte baja, y hemos conversado con EPS para que revisen ellos si hay filtraciones, porque se dio ahí, era un huecazo. Entonces eso inmediatamente se trabajó ello, ¿no? Pero debe después EPS ver, porque lo más probable es de que debe haber filtraciones. Y también el otro tema es que EPS tiene que trabajar el tema de la renovación de otras partes del alcantarillado en Tacna. Entonces, ¿por qué? Porque hay mucha zona donde no se han cambiado el alcantarillado hace más de 50 años. Y de hecho que hay filtraciones. Eso es otro problema que lleva a que las pistas también vayan cediendo. Entonces, temas
1: Claro.
0: así como ellos, como los que acabamos de explicar, los estamos tratando de solucionar en el momento, ¿no? Por eso nuestras cuadrillas están especialmente en las avenidas donde hay mayor afluencia de servicio público, como las avenidas, ¿no? Entonces, paralelamente, es este trabajo que va a ser en forma definitiva, si se quiere, para la
1: Okay.
0: solución de... Ahora, repito, también hay otros lugares donde estamos poniendo por primera vez, ¿no? Bueno, nunca han tenido una pista y una vereda. Una urbanización, por ejemplo, Olanique, ¿no? Que está entre la avenida Jorge Basadre con Humboldt. Es una urbanización que tiene más de 30 años, pero nunca han tenido pistas ni veredas. También estamos trabajando paralelamente a ello. Son cerca de 3, 4 urbanizaciones pequeñas, naturalmente, pero son pobladores que han comprado sus terrenos y viven ya más de 30 años en esos lugares.
1: Ok, tengo entendido, alcalde, que este plan de recapeo y por lo menos tapado de cualquier cantidad de huecos por efecto de las lluvias que han averiado más las pistas y sobre todo las avenidas, va a continuar aún no realizándose el proyecto grande que es el de 35 millones, pero por lo menos hay presupuesto para tapar los huecos momentáneamente, ¿no?
0: Momentáneamente, con nuestro presupuesto, estamos tapando los huecos. Pero el proyecto que mayor es el de 35 millones, que va a ser, repito, con el
1: 8
0: financiamiento
1: y
0: del... Eso es lo que ya usted va a
1: 25.
0: dejar para la siguiente gestión, ¿no?
1: Estaremos nosotros probablemente con el gobierno regional poniendo la primera piedra, que debe ser entre octubre y noviembre.
0: No debe durar eso más de, no va a demorar, estimo unos 6 meses o 8, por la modalidad que se va a emplear, ¿no? Y la modalidad, repito, es obras por impuestos, donde el empresario, ellos van a trabajar mañana, tarde y noche porque son ellos los que invierten. Entonces, en esta modalidad, en las otras modalidades, se tiene que esperar que la empresa vaya avanzando y de acuerdo al avance, la municipal y el gobierno regional les va pagando. En este caso, no. Ellos tienen que avanzar lo más rápido posible para que ellos puedan cobrar al final, porque ellos son los que invierten su dinero inicialmente, ¿no?
1: O sea que para que se haga realidad este proyecto, como usted lo denomina, plan de cero baches y proyecto de recapeo de 27 vías, eso va a ser ya para la siguiente gestión.
0: Nosotros vamos a poner la piedra en la piedra y la siguiente gestión la va a inaugurar
1: Tiene que
0: precisamente.
1: ejecutarlo, ¿no?
0: Estaremos pendientes naturalmente, pero repito, para que la gente que recién nos escucha, es la modalidad que garantiza que ese trabajo va a ser, en menor tiempo probablemente del estipulado, ¿no? Porque repito, es el empresario el que va a invertir y después el Estado, una vez que termina, recién le hace el desembolso, ¿no?
1: Claro.
0: Cosa contraria que ocurre en las otras modalidades que hemos visto, donde hay diferentes problemas y abandonan las obras, porque el Estado es el que le da inicialmente el dinero y el empresario muchas veces, que ha ocurrido, no emplea el dinero en esas obras, sino en otras obras que tienen y dejan las obras abandonadas, ¿no? Entonces, en este caso no. En este caso se está garantizando, queridos amigos, por la modalidad de obras por impuestos, que el empresario que gane ya verá si se quiere el concurso, ¿no? Ellos son los que van a poner su dinero, ¿no? O van a financiar inicialmente y después el Estado, a través del gobierno regional, les pagará una vez culminada la obra, ¿no?
1: Ok, alcalde. Bueno, a ver, el otro tema es el del Mercado San Pedro. ¿Cómo está avanzando ese proyecto y qué cosa es lo que va a dejar también usted para la siguiente gestión?
0: Mire, el Mercado San Pedro, para que la gente conozca, se ha hablado mucho del Mercado San Pedro, como que si el Mercado San Pedro fuera un proyecto que de hace 2, 3 meses, ¿no? No, este es un proyecto que lo iniciamos con el gobierno regional. Recuérdese que en la anterior gestión del señor Jiménez, ese proyecto era de cerca de 24 hectáreas. Inexplicablemente, el señor Jiménez vendió la mitad, porque no tenía... A pesar que en esa época el alcalde era el señor Torres Robledo, le pidió y no le dio la. Cuando estaba ese terreno dentro del plan de desarrollo urbano destinado para un mercado de esa naturaleza. El año 93, apenas ingresamos, le solicitamos al gobierno original que nos transfiriera la otra parte que quedaba, la mitad nada más, ¿no?
1: Ya.
0: Nos transfirieron, ¿no? Pero cuando nos transfieren, no significa, queridos amigos, que inmediatamente se hace el proyecto, no. Es un tema de saneamiento que es muy engorroso, muy burocrático. ¿Por qué? La gente capaz no nos va a entender mucho este tema. Pero para que se construya un mercado de esa envergadura, de esa naturaleza, se tenía que tener la autorización del Ministerio de Economía y Finanzas. El Ministerio de Economía y Finanzas es el organismo que determina en todos los sectores qué obras pueden hacer, qué brechas pueden acortar, ¿no? A nadie se le va a ocurrir, el Ministerio de Economía nunca habla de decir, dar este, por ejemplo, ¿no? Un tema jalado de los pelos, ¿no? Que alguien quiere construir una base pues interespacial, ¿no? Oiga, señor, usted no necesita nada para eso, ¿no? O un aeropuerto, usted no es nadie para construir un aeropuerto, no le compete, ¿no? Y en este caso, el Ministerio de Economía y Finanzas no había contemplado un mercado de esa naturaleza, de esa envergadura. Únicamente a nivel nacional estaban aprobados los mercados de abastos pequeños. Tuvimos que hablar con la presidenta de la República, Dina Boluarte, hasta en tres oportunidades, con el ministro de Economía. Lamentablemente los ministros de Economía los cambiaban, otra vez había que estar con el tema. La ministra Choquehuanca vino a Tacna, tuvimos una reunión con todos los comerciantes en Tacna, más de 3.000, casi 4.000 comerciantes del mismo fondo Chololo. Con esto quiero explicarles, queridos amigos, de que esto se conocía, todos los involucrados sabían sobre el particular. Después lo estuvimos trabajando con Proinversión. Y Proinversión, también por los cambios, ya no quisieron invertir. Al final encontramos la otra alternativa, que es la alternativa de que estamos optando hoy día en activos, donde los interesados son los que van a invertir. Y acá quiero yo que la gente conozca claramente. Hay un sector, ese sector que patrocina la radio y la corrupción, que quieren, que querían, ¿no?, que se les vende el terreno, ¿no? Cosa que no íbamos a aceptar de ninguna manera. ¿Por qué? Porque la modalidad que estamos adoptando es que los interesados van a invertir y después la municipalidad, después de los 30 años, va a ser propietario de ese mercado. Durante esos 30 años, la municipalidad también va a recibir una merced conductiva. Cosa que no ocurre, por ejemplo.
1: O sea, va a recibir algo la municipalidad por ahí. A diferencia de lo que pasó en la segunda gestión de Torres, si no me equivoco, que se dio en cesión de uso el mercado de Para, para que allí se construya un hospital de solidaridad, lo que es ahora el hospital, y no ha tenido ninguna renta la municipalidad provincial, alcalde.
0: Claro, ¿no? Mire, ahora lo van a devolver después de 29 años, pero ahí nadie invirtió la municipalidad, ¿no? Entonces, ahora es todo lo contrario. Igual ocurre con todos los mercados. Con la plata de las personas que nos escuchan, se construyen los mercados y al final terminan privatizándose a precios que no están dentro del mercado, ¿no? Entonces, al final se venden a los usuarios, cosa que ahora va a ser al revés. Los usuarios van a construir y le van a dejar a la municipalidad, no Pascual Huiza, a la municipalidad. Claro. Entonces va a ser una construcción que van a superar los 100 millones. Este proyecto
1: tiene otra óptica.
0: Completamente.
1: Otra fórmula.
0: Es otra fórmula donde van a ver no tan solo los diferentes servicios que involucran en los mercados.
1: Aún así se oponen los
0: comerciantes
1: que dicen que no está bien.
0: Y ahí, para esto, no fue de la noche a la mañana. Hubo una convocatoria de Proinversión. Fuimos a Lima con grupos también de comerciantes, ¿no?, interesados, donde se nos expuso ahí públicamente cómo funcionaban este tipo de mercados en Uruguay, en Paraguay, etcétera. Estuvieron también los integrantes de ahí del mercado Unicachi, Tinicachi de Lima, ¿no? Entonces, esa es la visión, queridos amigos. No es por un capricho, un invento de la noche a la mañana. Los proyectos no se hacen así. Los proyectos que estamos, en este caso, ¿no?, dejando para Tacna, han demandado muchísimo trabajo técnico, muchísima orientación, y también se ha socializado con los mismos usuarios, ¿no? Entonces, esta es una de las obras que vamos a dejar. Naturalmente no lo vamos a inaugurar, vamos a poner la primera piedra. Este mercado, el proyecto está estipulado más o menos para cerca de casi 2 años, pero estimamos que lo van a hacer en menos de un año, porque, repito, el privado es el más interesado en que esto funcione y funcione lo más rápido, porque al final es su dinero que van a invertir. La municipalidad no va a invertir un sol, ¿no? Esa es la gran diferencia, ¿no?
1: Ya, alcalde. El otro tema es el que siempre a usted le ha apasionado en el tramo de toda la gestión, la carretera Tacna-Colpa-La Paz. No, parece que ya se puede ver una apertura del paso fronterizo de esta vía, por lo menos, no sé si provisional o que ya va a tener un efecto positivo en cuanto a lo que significa justamente esta ansiada vía para Tacna.
0: Dígame. Claro, mire, la importancia de esa carretera es que vamos a retomar lo que antiguamente Tacna fue, ¿no? Y Tacna tenía el comercio con el Alto Perú, tenía en esa época cerca de 12, 13 consulados, y ahora este va a ser un corredor no tan solo con Bolivia, va a ser con el Pacífico, con el Atlántico. Vamos a poder comerciar, vamos a poder interactuar con el norte de Argentina, parte de Paraguay naturalmente también, y Brasil. Pero ¿qué es lo que se quiere de que Tacna, y acá quiero que tome interés la gente, especialmente los comerciantes, esa Sofra Tacna va a poder nuevamente tener el auge que tuvo en su momento? La visión es que en esa zona se pueda transformar los productos y se pueda exportar. La visión de ahora en Tacna es importar, y ya los mercados están saturados, ¿no? Entonces queremos que este sea un gran polo de desarrollo para exportar productos, tanto peruanos, bolivianos, argentinos, brasileños, etcétera. Va a poder permitir, repito, unirnos ¿y para qué? Para después exportar al Asia. ¿Qué hemos hecho? Recordarás, Royce, el día más o menos el 15 de julio, antes que asumiera la presidenta, tuvimos la conversación y tocamos cuatro puntos. Uno, el tema de la planta de tratamiento de aguas residuales, que ya está por salir el financiamiento. Ya conversamos con la CAF, falta únicamente, la próxima semana debemos tener las conversaciones con el Ministerio de Vivienda y Economía, pero ya CAF aceptó el financiamiento, que son cerca de 400 millones. El otro tema que tocamos con la presidenta fue justamente el tema de Sofra Tacna para la inversión extranjera, y el tema de la carretera Tacna-Colpa-La Paz. Y el otro tema que hemos tocado, que ojalá después lo pueda anunciar, es también la doble vía desde Boca del Río hasta Moquegua, ¿no? Y sucesivamente hasta Lima. Y ya anunció la presidenta justamente la inversión extranjera en Sofra Tacna. También ha anunciado y ha aprobado bajo decreto ley el tema de la carretera Tacna-Colpa-La Paz, ¿no? Faltando ahora, ¿quién va a hacer esos módulos? Pueden ser, ¿no?, momentáneos, y ya está designada SUNAT. Estimo que en estos días van a determinar quién va a construir, pero ya la autorización ya se dio, que es lo más importante.
1: El primer paso, entonces, alcalde, es lo que usted le llama, lo que significa la apertura del paso fronterizo.
0: Ya se autorizó, ¿no? Ahora lo que falta es acondicionar los controles. Controles probablemente
1: momentáneos. ¿Van a ser provisionales o ya definitivos?
0: Provisionales, entiendo, porque para que haya uno definitivo, eso demora una construcción 2-3 años, ¿no?
1: Además, alcalde, usted dijo hace 3 años, si no me equivoco, que o tal vez menos, que el proyecto de la carretera Tacna-Colpa-La Paz va a demorar unos 4 o 5 años por todos los problemas que ha tenido,
0: ¿no? Claro, falta 50 kilómetros, que también conoce la presidenta, también dispuso para que destrabaran, porque falta únicamente 50 kilómetros en el lado peruano, ¿no? Pero es completamente transitable, falta prácticamente la carpeta asfáltica, porque todo el movimiento y tierra ya se ha dado. Entonces, eso no impide el tránsito vehicular. Por el contrario, en este momento Transportes tiene asignado un presupuesto de cerca de 8 millones para el mantenimiento de esa vía. Y conocemos que es poco los vehículos que transitan por ahí, ¿no? Porque no hay el paso hacia Bolivia. Ya. Entonces, pero lo más importante es que ya se dio la autorización. Y esto después de mucho trabajar también con los pares de Bolivia. a nivel de Cancillería, las cartas reversales, etcétera, ¿no?
1: Alcalde, entonces, este es un primer paso, entonces.
0: Este es el primer paso.
1: Que deja también su gestión para el inicio definitivo de la carretera Tacna-Colpa-La Paz.
0: De la carretera Tacna-Colpa-La Paz. Recordemos que esta carretera Tacna-Colpa-La Paz es una aspiración de los pobladores de Tacna, como también bolivianos, de hace más de 60 años, ¿no? Esta era una ruta, una de las primeras rutas que unía Tacna con La Paz.
1: Y fíjense, faltan 50 kilómetros nada más.
0: Son 50 kilómetros.
1: El lado boliviano creo que ya terminó, que es,
0: ya todavía. Está por terminar, ya debe estar terminando, yo creo, en los próximos meses. Pero es la carpeta asfáltica. Ya el tramo, la gente que transita por ahí, transita normalmente hasta el Alto Perú, ¿no? Esa es la parte de esa zona. Pero la otra parte son tres tramos, ¿no? Que se dividieron. Entonces, dos tramos peruanos ya se hicieron faltando la carpeta asfáltica, repito, únicamente esos 50 kilómetros.
1: Correcto. Alcalde, el tema y el proyecto bandera de su gestión, que es la seguridad ciudadana, y tengo entendido de que hay un proyecto ambicioso que usted está manejando. ¿Cómo va y cuáles son los resultados hasta este momento? Gracias a Dios, no tenemos la inseguridad ciudadana que hay en Trujillo, por ejemplo, en Lima, y otros lugares del país. Tacna se puede considerar una región segura, todavía no tan convulsionada en ese sentido como otras regiones, como Trujillo en este momento, que la cosa está terrible, ¿no?
0: Mire, yo le voy a decir algo, conociendo el tema, ¿no? Y acá tenemos que ser, creo, lo más transparentes posible. Y este es un resultado del trabajo, creo, de todos los alcaldes de Tacna. Porque nosotros, como municipalidad, prácticamente en un momento quintuplicamos los efectivos de serenazgo. De haber encontrado 90 efectivos, llegamos casi a 480. Gregorio Barracín hizo lo propio. Gregorio Barracín, obviamente porque tiene mayor presupuesto, en un momento llegó a tener casi 1000 efectivos de serenazgo. Lo mismo Alto de Alianza y Ciudad Nueva. Ya. Esto ha sido un factor, y lo reconoce la policía con el Ministerio Público, perdón, Poder Judicial, Ministerio Público. Y el otro tema, que para la gente pasa desapercibido, pero las instituciones que tienen que ver con la Administración de Justicia sí lo resaltan, y es que nosotros, como Municipalidad Provincial de Tacna, le hemos dado al Poder Judicial dos edificios para que funcionen los juzgados de flagrancia. La gente no valora mucho ello, pero esto incide muchísimo en la cantidad de delitos que han sido sentenciados inmediatamente. Incluso, tuvimos la oportunidad, fui como alcalde invitado a Lima por la misma presidenta del Poder Judicial del Perú, donde asistieron todos los presidentes de las Cortes de Justicia del Perú, de todos los departamentos, y nos pusieron como ejemplo que Tacna fue la primera ciudad en poner a disposición, integrar estos juzgados de flagrancia. La gente capaz no conoce mucho el tema técnico. ¿Qué significa un juzgado de flagrancia? Significa que inmediatamente ocurrió un delito flagrante, son sentenciados y estos delincuentes son internados en la cárcel, cosa que no ocurría. Esto también ha contribuido a que se disminuya la delincuencia, como también la cantidad de efectivos que hemos sacado nosotros, ¿no? En el tema de los inspectores de tránsito, que cumplían doble función. Por eso que la gente en su momento veía solo chalecos de la municipalidad, de la policía no, porque la policía no tenía efectivos. Pero ojalá que puedan tener efectivos.
1: Pero también ahí han hecho ustedes, la municipalidad provincial, la chamba que realiza la policía de tránsito, ¿no?
0: Exactamente. Otro tema que está pasando también desapercibido es que estamos trabajando con la policía, también es un tema con el Ministerio del Interior, para dejar una escuela de la policía aquí en Tacna. Le estamos dando a la policía cerca de 15 hectáreas para la construcción. Ocurre que estos son temas muy engorrosos. El Ministerio del Interior está haciendo el proyecto, nosotros le hemos dado el... Y el financiamiento debe correr a cuenta también del gobierno regional. Entonces, bien, teniendo una escuela de policía aquí en Tacna, vamos a garantizar lo que hoy está ocurriendo. Vamos a evitar lo que está ocurriendo ahora, que cada vez cerca de 100 efectivos salen al retiro, pasan al retiro. Entonces no hay una renovación. Tener una escuela superaríamos largamente este problema. Entonces la importancia de tener una escuela es, yo creo, básica en Tacna, ¿no? Eso también estamos dejando aquí en Tacna, ¿no?
1: Okay.
0: Para la siguiente gestión, naturalmente, ¿no?
1: Claro, pero ¿cuál es el proyecto más importante que de seguridad ciudadana está dejando?
0: Me había ido. Entonces, esto paralelamente.
1: ¿Cómo va lo de las cámaras de seguridad? Ya, ¿cómo van los patrulleros?
0: Ya se está trabajando, ¿no? Ya se está trabajando, es un proyecto que casi igual, que supera los 35 millones. Ya la gente no ve, obviamente, pero ya están trabajando, deben estar más o menos a fin de año, se deben estar colocando cerca de 340 cámaras, todas las cámaras con inteligencia artificial, ¿no? Entonces, es un costo que yo creo que sí va a redundar en la seguridad de la municipalidad, aparte de los vehículos, pero lo principal es las cámaras y la central con inteligencia artificial, ¿no? Entonces, para que la gente conozca más o menos, ¿no? Si hay un rostro que ubican, o una placa de un vehículo, ¿no?, que ha participado en un delito, todas las cámaras automáticamente se activan. Y si por ahí pasó, esas cámaras van a decir, pasó por acá este vehículo, ¿no? No como ahora, que
1: me imagino que si van a utilizar la IA, van a tener una identificación rápida y con buena resolución.
0: Son cámaras
1: poder identificar de inmediato.
0: Son cámaras de la última generación, ¿no?
1: Claro.
0: Tenemos el tema de las cámaras que casi todos los años van variando, pero lo último que tenemos aquí en el país, el tema de la inteligencia artificial. Todas las cámaras articuladas y, lo más importante, el software que debe dar el servicio, ¿no? Además, cualquier otra cámara, Sandalo, se pueden integrar a este sistema.
1: Ya.
0: Pero lo principal es que esto va, y es una exigencia, ojo, ¿no?, del Poder Judicial, porque habían las cámaras, pero las cámaras identifican al final, el rostro no lo identifican bien, las placas no lo identifican bien. Entonces no les sirve para ellos para poder incriminar y para poder presentar como pruebas. En esta oportunidad, con este proyecto, sí va a ser posible ello, ¿no? Va a ser posible de que esas visiones, eso que pueda visualizar las cámaras, puedan servir de pruebas para el Ministerio Público, para el Poder Judicial, para la policía, para que los puedan incriminar.
1: ¿Se puede decir, alcalde, que el centro de lo que significa de operaciones donde están las cámaras es el más moderno de Tacna?
0: Va a ser uno de los más modernos, ¿no? Va a ser uno de los más modernos. Las cámaras van a ser las más modernas, ¿no?, de todo Tacna. Repito, el 100% de estas cámaras van a ser con inteligencia artificial, ¿no?
1: Ok. Alcalde, finalmente, ¿qué es lo que deja ahora en este mes de septiembre? ¿Qué obras tiene usted para anunciar? ¿Cuáles son las perspectivas que está manejando su gestión?
0: Mire, en este momento estamos haciendo un trabajo de los proyectos que estamos ejecutando nosotros, los proyectos que se va a ejecutar uno con obras por impuestos nuestras, otras con obras, algunas obras por Canon, y las otras obras con financiamiento del gobierno regional. Y las otras obras que vamos a dejar también con el financiamiento del gobierno central, como es la planta de tratamiento de aguas residuales de 40 millones, la planta de tratamiento de residuos sólidos, lo que conocen como el Botadero, ¿no? Ese es otro proyecto que estamos dejando con el Banco Alemán KfW de cerca de 300 millones. La ciudad va a tener la garantía
2: y 47.
0: Dos cosas, de tener un sistema de primer nivel, ¿no?, tanto de agua y desagüe como de recojo de basuras. Esto va a hacer de que el Tacna esté al nivel de las grandes ciudades, porque, repito, ¿no?, cuando no hay estos servicios, redunda mucho. Incluso, por ejemplo, en este momento, ya la planta de tratamiento de aguas residuales, ¿no?, de Magoyo ha colapsado. Incluso, ¿no?, el Ministerio, la Fiscalía ha prohibido que ya que se traten esas aguas. Y esas aguas están saliendo así, sin tratamiento, a una zona baja donde se está cultivando, ojo, y acá una llamada de atención a las autoridades, en este caso de salud, porque se está permitiendo en esa zona que se esté cultivando con aguas que no son bien tratadas. Entonces, esa es la importancia, en este caso, de obras de esa envergadura. Y las otras obras que estamos dejando está en un paquete de obras para la siguiente gestión, pero ya aprobadas, cosa que no ocurrió con nosotros. Nosotros no encontramos ni un proyecto.
1: Alcalde, pero este mes de septiembre, ¿qué cosa es lo que van a iniciar?
0: Vamos a iniciar el tema de Banchero Rossi. Es la plaza de,
1: de Boca del Río.
0: De Boca del Río. También vamos a iniciar la avenida Jorge Basadre Oeste, ¿no? Y posteriormente la de Basadre Sur. Me había olvidado todo eso. Toda la avenida Jorge Basadre, la gente ve cómo está. Ahora, posteriormente, van a tener las veredas que nunca han tenido en Jorge Basadre, la iluminación. Va a ser una avenida como es la avenida Bolognesi. Hoy, por esa zona, no puede transitar la gente a ni una hora, ¿no? Entonces, Jorge Basadre ya está trabajándose, se está trabajando la oeste, y la sur debe estar empezando lo más probable el próximo mes, ¿no?
1: Ok, alcalde, tengo una breve inquietud, es al margen de la gestión. Veo que está usted terminando la fiesta en paz con el gobernador.
0: Mire, hay un tema que la gente cree que nos hemos peleado, nunca hemos estado peleados, ¿no? Ocurre que ese señor de la radio de corrupción, él quiere, puede dividir a Tacna. Hemos tenido diferencias como se tiene diferencias en hasta en las familias. ¿Cuáles son las diferencias? ¿Cómo, en qué podemos invertir, ¿no? ¿Qué debemos priorizar, cierto? Entonces, en estos últimos tiempos, el gobernador ha entendido que tenemos que invertir en Tacna especialmente. Por ello que ahora prácticamente nos está dando el gobierno regional, señor gobernador Torres Robledo, cerca de 100 millones en obras para Tacna, el recapeo de Tacna, ¿no? Una. La electrificación para la zona de Hospicio, 40 millones. Para que la gente entienda, 40 millones es el presupuesto de la municipalidad de un año. Imposible que lo haga la municipalidad, ¿no? Estamos también poniendo agua, luz a la otra parte de Viñani, ¿no? Entonces, pero lo más importante, las obras más grandes que nos está financiando el gobierno regional es el recapeo de Tacna, la electrificación, para que la gente más o menos entienda, la electrificación va a beneficiar ahí a más de 20.000 personas que ya vienen trabajando, agricultores que ya están trabajando hace 25 años en esa zona. O sea, es increíble cómo no se los ha atendido en su momento. Entonces, el único que está medio enojado, pues, el amigo de la radio de la corrupción, porque él vive de la desunión, ¿no? Okay. Él vive, pues, destilando odio, pero la gente se ha dado cuenta, ¿no? Y muestra de ello es que todo lo que él patrocina le sale mal, ¿no? Al contrario, yo le agradezco porque nos permite aclarar las cosas. En el tema del mercado agro, ¿qué decía del Fondo Chololo? ¡Invadan!
2: ¡8 y 51!
0: Incitaba a la invasión. Yo no sé en qué espíritu tendrá él cuando ese mercado va a ser uno de los mejores mercados del país. Estamos trabajando en vista para dejar justamente el centenario, se nos viene el centenario. Vamos a tener una doble vía desde Tacna hasta Lima. Estamos impulsando ello con el gobierno central, ¿no? Y vamos a continuar en esa tarea.
1: Alcalde, justo nace una pregunta rapidita nomás. ¿Van a dejar por lo menos una precovisión, algo ya formado para el centenario? Porque la senadora parece que quiere, la senadora de Tacna quiere tomar esa iniciativa. Miren, ustedes en todos los clichés, en todos los logos que han hecho justamente ahora por el aniversario de Tacna, dice Tacna rumbo al centenario.
0: Mire, este es un trabajo que lo hicimos, como lo conversamos con el gobernador Luis Torres Robledo al inicio, cuando en campaña, que teníamos que trabajar justamente para el centenario. Y revisen ustedes nuestros proyectos, nuestras propuestas. Y esto lo hemos venido trabajando también con las visitas que hemos tenido con las presidentas, con los ministros, ¿no? Incluso con Cancillería, cuando estuvo el embajador Hugo de Sela. Nos da mucho gusto que la senadora, ¿no?, retome este tema. Y ojalá puedan unirse. Yo he tenido conversaciones con la senadora y con un diputado.
1: ¿Usted hablaba ya con la senadora Ticona?
0: Sí, incluso le he dicho yo personalmente, ¿no?, que se aboque, ¿no?, a gestionar de alguna manera obras de gran envergadura para Tacna. Uno, la carretera doble vía hacia Lima. Y otro, ojalá, el tren de Lima, Tacna y a Tumbes, ¿no? Entonces, esas obras son las obras que van a trascender. Nos preguntamos, así como se pregunta la gente, ¿no?, ¿y qué hicieron, pues, los alcaldes, los gobernadores, ¿no? Por ahí hay algunas obras visuales. Pero si vemos de los congresistas, pasaron desapercibidos, ¿no? ¿Por qué? Porque no tienen una orientación, pues, porque al final el compromiso de los, ojalá, estimo que la senadora pueda tener ese empuje, ¿no? Pero no vemos, porque sencillamente su elección es de arrastre, no es de compromiso, ¿no? Entonces, ¿quién conocía a los a la senadora, que me disculpe, ¿no? Nadie. Son los partidos. Entonces, yo creo que tienen la gran oportunidad ahora, y lo he conversado, le he dicho eso personalmente. También tiene unos asesores que tienen mucho, por ejemplo, como el asesor Ramos Hume, ¿no?
1: Ya.
0: Que tienen mucha experiencia. Entonces yo le dije, mire, le voy a hablar como poblador, ¿no? Abóquense a empujar obras de envergadura, ¿no? Entonces, aparte de sus funciones de fiscalización, por cierto, sí. Y el otro tema que sí nos preocupa es que se están oponiendo en la Cámara de Diputados a delegar funciones legislativas. Cuando esto es una práctica que todos los gobiernos apenas ingresan, si quieren avanzar en este tema, se les delega las facultades. Inexplicablemente se les está denegando las facultades justamente para los temas más álgidos, para el tema de seguridad, para el tema de las emergencias del norte, que también van a ser emergencias en Tacna, ¿no? En el sur.
1: Alcalde, ¿se siente usted más tranquilo sin participar en una reelección encubierta tal vez a la Municipalidad Provincial de Tacna, como lo han hecho tantos otros a nivel nacional, no solo en Tacna? Se siente tranquilo.
0: Es a nivel nacional.
1: Porque yo quiero destacar, alcalde, la verdad, un poco el desprendimiento que ha tenido usted de no ir a una reelección encubierta, ni de ninguna manera, ni meterse otra vez por la ventana.
0: Yo me acuerdo que usted y varios periodistas me preguntaron casi al inicio de gestión si yo tenía las intenciones de ir a la reelección, y yo le dije no.
1: Usted ya lo dijo que no hace 2 años, dijo que no.
0: Yo apenas ingresé, una de las cosas que me preguntaron, no, ¿por qué? ¿No? Porque tenemos que tener yo el compromiso de trabajar hasta el último momento por lo que podemos hacer o sumar un granito de arena más para la ciudad. Ahora, los que están postulando tendrán que responder, ¿no?
1: Fue elegido usted por 4 años y los 4 años lo va a cumplir.
0: Y los 4 años y terminamos. Y sí me voy a ir con la cabeza, la frente en alto. No le voy a dar un sol a la radio de la corrupción. Voy a hacerle justamente un honor seguir las enseñanzas de Tito Chocano, de Hugo Ordóñez, de Fidel Carita. Nunca le dieron un sol. Le voy a contar una anécdota. Estuve la semana pasada en Locumba y fui a visitar a la señora Rosa Ordóñez.
1: Ya.
0: Y estaba su hija, y la señora Rosa Ordóñez, para que la gente que nos conoce, es la señora que hace los alfajores más ricos en Locumba, ¿no? Y que conoce, ya tiene 90 años la señora. Conocía a mi padre, a mi madre. Y cuando me saludó alcalde, una memoria única la señora, ya está sentada, sus hijas atienden. Y su hija mayor me dijo, alcalde, mi mamá apenas lo escucha la radio de la corrupción, que está despotricando, y usted me dice, apague esa radio, ¿no? Mire, la misma señora. O sea, la gente, ¿qué quiero decir con eso? Que la gente se da cuenta, pues, si ese señor no habla de mí, no lo escucha a nadie. Todos los días se sueña conmigo, ¿no? Pero yo le digo algo desde acá, ¿no? El odio que me tiene, que sea a mi persona, que no se meta con los intereses de Tacna, con el bienestar de Tacna. Y ahora yo los invito a los pobladores, vean ustedes a quién está haciendo propaganda en esa radio de la corrupción.
1: Ahora en la campaña política, dice.
0: Esta campaña política, por ahí ya tiene algunos, pues, sus víctimas, claro. Su próxima víctima, ¿no?
1: Entonces, sus candidatos.
0: Sus candidatos, ¿no? Pero como siempre, no le resulta nada, pues bien, ¿no?
1: Alcalde, ahora sí termino, agradeciéndole por venir. ¿Se lo imagina a Luis Torres, actual gobernador, como alcalde del Bicentenario?
2: 8:58.
1: Es posible que salga por el voto.
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0: Hola, hola, ¿cómo estamos? Muy buenos días. Muy buenos días.
1: ¿Y cómo vaya?
0: Al nombre de tu amiga Gloria.

la mañana, 18 minutos. Con este bonito mix, estamos a través de esta bonita edición especial en animación, tu amiga Gloria, compartiendo bonita música esta

Edith Gutiérrez, ahí también Samuel Vargas y toda la gente linda. Está pues en la sintonía de la radio. Estamos de igual manera con los saludos cordiales para todos mis amigos que están en la sintonía en ITE. Muy buenos días, Julito, ¿cómo estás? También para Wilson, los saludos, para Iván Pérez, saluditos cordiales para toda la gente preciosa de ITE. Siempre nosotros dándote a conocer los últimos acontecimientos en cuanto a nuestro folclore peruano. El día de ayer, pues, hemos tenido esta noticia. Gracias a Dios que no está pasando a mayores. Ustedes sabrán por las redes sociales el accidente de Osito Pardo. Osito Pardo es un artista tacneño que tiene pues llevando adelante su música a nivel nacional e incluso internacional. Muchas veces ha viajado a Bolivia, Argentina y así. Entonces ayer tuvo un accidente en Cusco, el interior de Cusco, pero gracias a Dios nos informan que ya está recuperándose y ojalá tenga a bien pues tener una recuperación rápida. El Osito Pardo, digno representante de nuestra heroica ciudad de Tacna. Saluditos para ti, Osito, que estés bien, que estés muy bien. Sabemos que estás en el

Chambilla, saluditos para ti. Como siempre, vosito, me dice tía, tía, ¿cómo estás? ¿Qué es de tu vida? Siempre, él cuando nos encontramos, porque Magali es mi sobrina. Así que saluditos, que estés mucho mejor que antes. Claro que sí, así tiene que ser. Arriba los ánimos, osito pardo.

0: buena música y la hora minuto a minuto. 9 de la mañana, 27 minutos.
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sido un día muy especial en Locumba. Qué manera de haber gente, Dios, bastante turismo allá en Locumba. Hoy día también debe estar igual,

0: calma a esta hora de la mañana. Nueve de la mañana con 48 minutos. 9:48. Saludos para todo Locumba. Buenos días, Locumba. Un saludo para Pampa Citana, Valle Cinto, Chipe, Puente Locumba. Buenos, buenos días. Citana, ¿cómo estamos? 92.7 de la FM, Locumba para ti.
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Bien, segundo Meléndez en programación, así se goza. Ay, ay, ay. Bien, bien, estamos ya con el Astro Rey, parece sí, ojalá. Muy bien, ayer estaba lloviznando. La lluvia se va, así es, así, claro que sí, esto es. Y el señor de Locumba le gusta la lluvia, parece, le gusta despedirse con lluvia también, ¿ah? ¿Eh? Y ahora pasó su fiesta y hay solcito.

0: en esta participación, esta vez, Segundo Meléndez, y este bonito tema, así se goza.
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0: 94.3 de la FM, estamos ingresando a Kairani. Muy buenos días Kairani, saludos para todos ustedes. Osito de plata, sí señor, saludos.

conocidos, especialmente los machacas, ¿ah? Ajá. Un saludo para nuestro amigo Miki Astete, Machaca, por Cairani también. Ingresar con la buena música hacia Camilaca también. Muy buenos días para los la familia Ponce, Enaro, en Camilaca. Vamos con los Pucas y este bonito mix. 10 de la mañana con 11 minutos.

0: En Radio Fama ya son las 10 de la mañana, 27 minutos.
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A 10 de la mañana, 43 minutos y ya estamos prácticamente acercándonos a las 11, las 2 horas de programación para ti, con mucho cariño, con mucho amor. ¡Eso!

fue Babilón y la voz preciosa de su integrante, quien no lloró por amor. Vamos variando un poquito la música hasta la princesa del arpa, Alicia Delgado. Y este bonito tema musical.

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1: Son los 5 de oro. Muy bien.

de la mañana con 19 minutos. Saluditos para mi primo Jorge Flores por Inclán. Jorgito Flores. Ahí está el profe. De igual manera, los saludos para mi prima Lea Condori por Los Pinos. Para mi comadrita linda, Edith Gutiérrez. Por

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1: Muy bien, estamos llegando a la parte final, 11 de la mañana con 22 minutos, 11 de la mañana, 22 minutos, a través de tu radio Fama

0: Muy bien, ahora sí, vamos con Dani Mendoza. Vamos a irnos con Dani Mendoza y este bonito tema musical.
1: Tomás, el vino.
0: Variándole Dani. Música hoy. Gracias. Ya nos vamos. A nombre de tu amiga Gloria, corazón, te decimos gracias. Estamos retornando mañana. Cuídense mucho. Que Dios los

0: en Radio Fama ya son las 11 de la mañana, 27 minutos.
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0: 11 y 59.
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23: 12 y 6.
24: Imágenes impresionantes, impactantes sobre un terrible accidente de tránsito donde una mujer desafortunadamente ha perdido la vida al ser atropellada por un vehículo en la vía binacional en el distrito de San Antonio. Vamos a darle pase a nuestro compañero Wilber Martínez con mayores detalles. Escuchemos.
25: Muchas gracias por el pase. Información en vivo desde la región de Moquegua. Una mujer perdió la vida tras ser atropellada por un vehículo cuando intentaba cruzar la carretera binacional a la altura del establecimiento denominado Las Venecas en el distrito de San Antonio. La víctima, quien fue identificada como Natalia Ortega Acaucusi, de 53 años, fue trasladada por la unidad paramédica de SAMU, lamentablemente llegando cadáver a la unidad de emergencia del Hospital Regional de Moquegua. Según vecinos, el conductor del vehículo de placa Z2S014 habría intentado darse la fuga, pero fue retenido junto a la unidad hasta la llegada de la Policía Nacional. Las autoridades investigan el caso y van a solicitar las cámaras de video de seguridad para esclarecer el accidente y determinar responsabilidades. Informó desde Moquegua Wilber Martínez en los 99.3 de la FM. Exitosa, la voz de los que no tienen voz.
24: Muchísimas gracias, Wilber, y ahí nos dejas las imágenes sobre este terrible accidente de tránsito que le ha costado la vida a esta mujer identificada como Natalia Ortega Acaucasi, ¿no? Ya las autoridades están continuando con las diligencias para saber con precisión cómo es que habría ocurrido este accidente de tránsito, aunque por las cámaras de seguridad ya podemos intuir la responsabilidad que tendría este conductor en un hecho donde siempre hemos repetido que son los amigos del volante, los conductores y choferes los que tienen el manejo del volante, los que pueden reaccionar de manera oportuna para evitar impactar ya sea con otro vehículo o en todo caso atropellar a alguien. Hemos hablado incluso este tema luego de sufrir también una mala noticia hace días atrás sobre el fallecimiento de un adulto mayor aquí en la zona de Pesquero, donde también desafortunadamente fue atropellado, ¿no?, en circunstancias que todavía son materia de investigación. Y en este contexto, claro, siempre se habla de la precaución que tienen que tener los conductores y también los propios peatones. Al menos en las cámaras de seguridad se logra distinguir el momento exacto donde habría ocurrido este fatal desenlace. Claro, no se nota con la claridad respectiva porque esa es una imagen amplia donde se ve tanto el carril de subida como de bajada y no se distingue, no se distingue específicamente, ¿no?, si habría sido que la mujer intempestivamente cruzó o si el vehículo no la vio, ¿no? Porque al menos en el accidente pues la mujer sale volando, ¿no? Eso es lo que sí se aprecia, incluso el propio conductor termina arrastrándola varios metros desde su ubicación y en este sentido pues vemos que el vehículo por lo menos ha ido a una excesiva velocidad, ¿no? Claro, luego frena, luego se detiene y el conductor, me imagino, sale para ver la condición que tendría la mujer, pero al ser un accidente tan fuerte, es que termina retrocediendo. Incluso en la fotografía que nos enseña posteriormente Wilber se puede apreciar cómo termina la parte frontal del vehículo, el capot, ¿no? Tiene un hundimiento muy muy fuerte, incluso la parte del parabrisas también termina prácticamente trizado. Según nos indican, ¿no?, algunas fuentes y testimonios de vecinos, es que el vehículo habría intentado darse a la fuga, pero debido al impacto tan fuerte que ha tenido el accidente, el ruido que ha generado todo ello, pues dio aviso a que los vecinos llamasen a las autoridades y se pudo intervenir al conductor de dicha unidad. Ya posteriormente el fiscal de turno llegó y pudieron básicamente levantar el cuerpo y derivarlo hacia la morgue central de Moquegua para continuar con el resto de las investigaciones. Una tragedia que ha ocurrido en Moquegua y que a día de hoy siempre invocamos a nuestros amigos del volante a ser muy cuidadosos, a manejar a la defensiva, a manejar respetando las normativas de tránsito para evitar ser parte de la estadística. ¿Cuál estadística? Esa estadística

0: ¿no? Por lo que en muchas ocasiones también hemos repetido a los amigos del volante es a manejar con mucho cuidado, porque ahora no solamente tienen que cuidarse de la irresponsabilidad de otro conductor, sino también sobre el estado catastrófico en el que se encuentran las vías y calles de Tacna, los huecos, baches, ¿no? Que están en varias zonas que incluso aquí en Exitosa hemos podido básicamente señalar, identificar y que en varias oportunidades hemos hecho el llamado respectivo a las autoridades a que puedan intervenir prontamente y con ello mejorar la transitabilidad en la zona. Pero bueno, esperemos que estos llamados sirvan al menos para agilizar los trabajos y poder evitar más accidentes y despistes en nuestra ciudad. 12 del mediodía con 12 minutos. 12 con 12. A esta hora vamos a trasladarnos a otro punto de la ciudad. Tenemos información desde Trujillo,
1: Doce
0: me
1: y
0: dice Norberto,
1: trece.
0: información desde Trujillo con nuestro compañero Miguel, no, con nuestro compañero, una entrevista, me menciona una entrevista por un caso de este cuádruple asesinato, ¿no? Que terminó con la vida de varios agentes de seguridad y lamentablemente también con el secuestro de este empresario minero. Hay una actualización que hoy en la mañana nuestro compañero Nicolás Lúcar realizaba para poder seguir esclareciendo este pedido de justicia que existe por parte de varias familias, porque no solamente son las víctimas de este cruel asesinato, sino también los familiares de aquellas personas que hoy están sindicadas de haber cometido este crimen. Escuchemos.
2: ¿Qué es lo que dice usted sobre esto? ¿Qué es lo que dice su hijo?
3: Sí, señor Lucas.
2: Uno de los detenidos acusado de haber participado en esta masacre en Trujillo. ¿Qué es lo que dice usted sobre esto? ¿Qué es lo que dice su hijo?
3: Sí, señor Lucas. Mire, estoy escuchando también a la señorita que hablaba hace un momento. Y mire, nos está
1: ¡exitosa!
3: Atacando la delincuencia, están haciendo los delincuentes lo que quieren en nuestro país. El problema es que la policía también está así, haciendo con nosotros, haciendo lo mismo. O sea, tenemos que defendernos de los delincuentes y también tenemos que defendernos de la policía.
2: ¿Y por qué tenemos lo dice usted? ¿A qué se refiere exactamente en el caso
3: señor,
2: concreto de su hijo?
3: Señor, ese día que sucedió la masacre, mi hijo estaba en mi casa conmigo, durmiendo. Y ellos dicen que mi hijo ha sido el asesino. O sea, nos ataca la policía, nos ataca la delincuencia, ¿y qué hacemos nosotros?
2: O sea, usted, en el momento que ocurrieron los hechos, usted dice que se puede acreditar, me imagino que aparte suyo hay otros testigos, de que su hijo estaba durmiendo, o sea, estaba lejos del lugar de los hechos. Sin embargo, ¿fue presentado como uno de los autores del crimen?
3: Sí, señor. Precisamente les he dicho que si ellos me presentan pruebas, que me presentan pruebas que mi hijo ha estado ahí, algún video, que mi hijo ha sido el que ha matado, que él ha sido el autor de eso, yo voy a salir y voy a dar la cara y voy a decir que me disculpen, que yo me equivoqué y que mi hijo es culpable. Pero ¿cómo puedo hacer eso yo y cómo puedo ahora confiar en esas autoridades? ¿Cómo puedo hacerlo? Si ellos dicen que mi hijo ha estado en el secuestro, se supone que para estar en el secuestro, estos muchachos han tenido que reunirse todos los días antes o en ese día completo, por lo menos estar con ellos, organizando todo, como se ve en otras imágenes que los que tienen el porte y la camioneta que estuvo con ellos, que estuvo involucrada, ellos sí estaban ahí reuniéndose, coordinando todo, preparándose, pero mi hijo estaba en mi casa, hay videos de eso, y yo no sé qué tipo de autoridades de investigación.
2: Ahora, señor Bocanegra, ha salido, aunque lo ha relativizado ahora, Carla Ramírez ha hecho una cosa muy seria. Ella dice que este no es el primero, sino la segunda prueba de absorción atómica. Pero en esta prueba de absorción atómica que ha sido circulada por la policía, aparece su hijo como positivo. Es decir, como que realmente tiene restos de pólvora, de haber estado en contacto con un arma de fuego, ¿no?
3: Sí, a ver, correcto. ¿Quién hace eso? ¿Quién investiga eso? ¿Quién mueve todo eso? Lo hace una

0: entidad particular o lo hace la misma policía? Nosotros sabemos
1: se supone que ellos,
0: cuando intervienen a alguien, le ponen droga, le ponen armas, ellos lo hacen 12 siempre.
2: 12 y 17.
0: A todo intervenido, ellos le ponen eso, así no tenga nada. Al hijo le han puesto balas, de mi casa lo han sacado. Lo han tomado fotos ellos mismos, la policía lo ha tomado fotos a mi hijo cuando lo han sacado de mi casa. El capitán que ha entrado a mi casa le ha tomado fotos a mi nuera, a mi hijo y a Fabricio. Ha salido para afuera, de afuera ha regresado y solamente ha sacado a mi hijo. Y después dicen que lo han encontrado con armas. Un policía ha puesto en un documento que lo ha encontrado en celular. Mi hijo no ha tenido celular. O sea, por eso le pregunto. Ellos dicen que ha salido una segunda prueba. ¿La prueba quién las hace? ¿No las hacen ellos mismos?
1: Ahora,
0: entonces, ¿cómo vamos a confiar en estas autoridades ahora que eso sea verdad, que eso sea positivo? Dígame usted, a ver, señor Lucas, usted que han estudiado. Yo no he estudiado nada, tengo la justa segunda y secundaria. Pero, o sea, no soy tan tonta ni tan ingenuo para creerle lo que dicen, porque las pruebas las hacen ellos.
1: Hay, sin embargo, en la prueba de absorción atómica, un detalle. En las observaciones, lo que se dice es que las muestras procesadas deben completarse con otros elementos de investigación criminal a fin de determinar la autoría de disparos. Correcto. O sea, no se entiende. Si está diciendo que hay que hacer otras pruebas para determinar si han disparado, las conclusiones dicen que su hijo se ha resultado compatible con el disparo de armas de fuego, cuando el mismo informe está diciendo que habría que complementar esto con otra información. Es decir,
0: claro, estoy de acuerdo con eso y me allano a eso. Pero a ver, que hagan la prueba biométrica de los que han disparado, así como en otros casos agarran exitosa. Y lo sacan caminando al ejecutor, caminando como camina, la medida de los brazos, la forma de los pies, de las piernas. A ver, eso tendrían que verlo. Yo que soy ignorante, mire cómo.
1: No, además su hijo usa celular, ¿no es cierto?
0: Mi hijo no tiene celular, no tiene celular, lo que muestren es el celular de mi hijo ellos. Ellos dicen que lo han intervenido y que tienen un celular. Que muestren el contenido del celular de mi hijo. Mi hijo no tiene nada, no ha tenido nada.
1: O sea, su hijo, pero es raro que alguien no use celular en estos tiempos, ¿no?
0: Claro, obviamente que es raro que un joven no tenga, pero mi hijo no ha tenido celular. Ese es el asunto, pues. Ese es el problema. Por ejemplo, ese día, en los videos que yo presento, que mi hijo estaba en mi casa, ese día de la masacre, ese día yo presento videos que mi hijo estuvo en mi casa, de la Municipalidad del Porvenir, y ahí mismo se ve que el que tenía celular era...
1: Hay videos de la Municipalidad, ustedes viven en el Porvenir, ¿no es cierto?
0: Sí.
1: Y
0: sí,
1: hay videos de las cámaras de seguridad de la Municipalidad que muestran lo que usted está diciendo, que su hijo estaba en su casa.
0: Señor, eso lo he presentado acá a las investigaciones, lo hemos presentado con mi abogado. Hemos presentado, pero obviamente, o sea, lo que ellos dicen sí vale y lo que nosotros presentamos no vale. Acá está lo gracioso, lo cómico, lo coloquial de esto, es que lo que nosotros presentamos no sirve y lo que ellos están presentando, porque ellos investigan todo, ellos lo hacen todo, eso sí vale.
1: Ya, o sea, pero ¿qué relación tenía, es decir, su abogado, usted ha tenido alguna información de qué es lo que le atribuyen a su hijo? Porque por las imágenes, evidentemente, y el hecho de que los mismos fiscales estén diciendo que había que hacer la prueba antropomórfica, es decir, claro, comparar la fisonomía de la persona con lo que estás viendo, y claramente no hay una correspondencia, ¿no es cierto? Pero ¿qué papel le asigna en la investigación a su hijo en este acto criminal? ¿De qué lo acusan?
0: Según he visto el parte de la policía, dice que mi hijo es el que bajó y mi hijo es el que gatilló. Entonces,
2: 12 y 21. Gatilló
0: y mató a las personas. Pero ahora el problema está acá en que mi hijo estuvo conmigo en mi casa. ¿Cómo yo puedo confiar en ellos ahora? Es más, hoy, por ejemplo, el ministro que renunció, ese cobarde, dijo que mi hijo había sido el que había estado sentado en la camioneta en la mano derecha. Y resulta pues que él mencionó a todos los jóvenes que están ahí. Pero, oiga, la reconstrucción de los hechos se ve... Es un
1: no, circo, cuando,
0: eso,
1: cuando o sea, tú lo comparas con la camioneta y las personas que iban en la camioneta que mostró por primera vez el semanario Hitler en sus 13, no tiene nada que ver con las personas que se presentaron. Son otras personas, claramente, ¿no?
0: Claro.
1: Ahora, ¿cómo, qué relación tenía usted, su hijo, con estas personas, con estos detenidos?
0: Uno de los chicos vive cerca de mi casa, o sea, a dos cuadras nomás, más abajito. O sea, probablemente son jóvenes y por ahí se juntan, nada más, con uno de ellos. Con el resto no sabemos quiénes sean. Por lo menos yo no estoy por ahí mirando a los chicos que están por ahí en cosas malas, no estoy mirándoles quiénes son, no me interesa tampoco. Lo que me interesa es que mi hijo no sea un delincuente. Como le dije a la prensa la vez pasada, yo, mi hijo es joven, yo guerreando.
3: ¡Exitosa!
0: Yo guerreando para que mi hijo no sea delincuente, esforzándome para que mi hijo no se meta en este mundo, y estas personas lo están metiendo en este mundo, o sea, me resulta ilógico a mí.
1: Ahora, la policía llegó hasta Folo, que es como le dicen a su hijo, debido a que un automóvil negro hallado en el inmueble...
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1: Para planificar la emboscada figura a nombre de su hijo. ¿Hay un vehículo que es figura a nombre de su hijo?
0: Sí, sí. Precisamente de eso mismo. Ahorita vamos a sacar la copia literal para presentarlo. Y a ver, este vehículo aparece en una escena en Moche. Aparece en una escena, listo. ¿Tienen pruebas que mi hijo estuvo ahí en ese carro? No las tiene porque mi hijo estuvo en mi casa. Es más, los videos de la cámara de ese día también lo puedo sacar, si es que la municipalidad me apoya en esto. Dicen que...
1: Pero el carro, ¿cómo se explica que el carro de su hijo haya estado, digamos, en la escena del crimen o en los momentos previos al crimen?
0: Previos, correcto. A ver, entonces, dice que ese carro... En la investigación de Latina, que lo hice el otro día, dice que ese carro ha tenido que ver en un atentado hace poco, al tiempo atrás, en la fiscalía de acá de Trujillo. En ese tiempo, ese carro estaba a nombre de otra señora. Y a esa señora la metieron presa. Y hoy resulta que ha pasado esto, que ese carro no ha estado en el asesinato, pero sí ha tenido que ver en esa imagen, como se ve, y ahora está a nombre de mi hijo. Entonces yo siempre digo, o sea, estas personas están acostumbradas a usar a otras personas para involucrarlas en delitos.
1: Pero ¿cómo así el nombre de su hijo aparece relacionado con este vehículo? ¿Tu hijo, sí, su hijo tenía, era dueño de ese vehículo, manejaba ese vehículo?
0: No, mi hijo nunca ha manejado ese vehículo. Es más, las cámaras de la Municipalidad de Porvenir lo podemos buscar, lo podemos investigar eso. Nunca ese carro estaba en mi casa. No he sabido yo recién hasta el día de hoy, hasta ayer que me enteré acerca de la prensa que había sacado ese carro.
3: ¡Exitosa!
0: No supe nada y pues quisiéramos hablar con mi hijo para que nos explique qué pasó acá. Pero no podemos hablar nada.
1: Pero usted no ha tenido contacto con él. Ahora, ¿su hijo en qué trabaja? ¿Qué se dedica a su hijo?
0: Como le explicaba, mi hijo... En sus momentos trabajaba como colectivero, informal, obviamente, en el paradero de la Ermelinda. Ahí lo conocen a mi hijo, que él ha manejado ahí, que ha estado trabajando ahí. También en los días que no podía trabajar ahí porque no tiene carro, se iba por ahí a trabajar de albañil, ayudante de albañil. Eso es lo que, esa es la verdad, ¿no? O sea, no puedo decir yo. No puedo decir, no, mi hijo ha estado trabajando en tal sitio. No, mi hijo ha sido colectivero, pero en días donde tenía un carro de...
1: Ahora, ¿su hijo vivía con ustedes?
0: ¿Cómo?
1: O sea, ¿su hijo vivía en su casa? O sea, ¿vivía con la familia?
0: Sí, en mi casa, con nosotros. Sí, ahí ha estado. Videos lo podemos sacar eso. O sea, eso, señor Lucar, lo podemos probar.
1: ¿Y ustedes a qué se dedican, señor Bocanegra? ¿Usted a qué se dedica?
0: Antes de la pandemia yo fabricaba hormas de calzado. Yo tengo mi RUC, que yo hacía hormas de calzado, me dedicaba al RUC de calzado. Pero la pandemia vino, no pudimos trabajar, no pudimos hacer nada, tuvimos que vender toda nuestra maquinaria y pues quebramos. Y desde luego no tenía que hacer nada, pues como yo he practicado el fútbol. Y pues en estos tiempos me he dedicado a arbitrar así en eventos callejeros, amateurs, como se dice, en los barrios, ¿no? Me dedico a árbitro. Y la gente acá en el Porvenir me conoce.
1: Ahora, usted no tiene idea cómo así ese vehículo aparece a nombre de su hijo.
0: Eso es lo que quisiera saber, que mi hijo explique esto. Y según sé, el abogado le dijo que un joven le ha inducido para que haga eso, ¿no? Le hizo, y pues como son jóvenes y por ahí...
1: ¿Para que qué? ¿Para que dé su nombre, para que aparezca su nombre como...?
0: Claro, claro. Entonces dice que el chico le está insistiendo hasta que al final ha necesitado por ahí y por 100 soles ha puesto el nombre de su carro. Imagínense.
1: Ahora,
0: es lo que nos ha dicho el abogado.
1: Ya, pero usted tiene la convicción, yo sé... Es decir, usted es padre, ¿no es cierto? Y la primera reacción que un padre tiene es proteger a sus hijos, ¿no es cierto?
0: Claro.
1: Pero en este caso, más allá de esos sentimientos absolutamente explicables, ¿usted tiene la convicción realmente de que su hijo no participó ni tenía vinculación con esta gente?
0: Claro, o sea, el asunto es de que no es que solamente tengo la convicción.
1: O sea, porque lo que le pueden decir, la policía le puede decir, sí, el señor está diciendo que su hijo estaba ahí para protegerlo, pero en realidad no estaba ahí. Usted dice que aparte de su palabra, si se revisan las cámaras de video de la municipalidad, del Porvenir, se va a acreditar que su hijo estaba ahí.
0: Claro, yo entonces, yo ya presenté eso, pues ellos que presenten, si tienen alguna otra prueba, que mi hijo salió de mi casa o por alguna parte salió, y en alguna parte tienen algún video donde mi hijo está saliendo, o está caminando, o está agarrando un carro, pues que lo muestren, pues se supone que son ellos los que están inculpando a mi hijo, ¿no? A ver, lo muestren. Oiga, yo no he estudiado nada, pero mire, o sea, hay que ser tan tonto, o disculpe la palabra, tan estúpido para solamente en que porque dijo un joven, oye, tú vas a... Él así te ha matado, yo lo voy a agarrar, lo voy a meter preso. ¿Eso está bien?
1: No, yo le agradezco, señor Bocanegra, por habernos atendido y vamos a estar a la espera. Hoy día en la tarde es la audiencia, donde se supone que se van a entregar las evidencias que se tienen hasta hoy, que la Fiscalía logró reunir en base a la investigación de la policía para justificar este pedido de prisión preventiva de 36 meses. Muchas gracias, señor Bocanegra, y seguramente vamos a estar en contacto más adelante conforme avancen las investigaciones.
4: 12 con 28 minutos.
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23: 12 y 35.
24: De la provincia de Tarata. Desde la provincia de Tarata, donde han habido también denuncias sobre, en este caso, actos de violencia contra una mujer. Asimismo, antes de la tanda publicitaria, hablamos acerca de este suceso ocurrido el último domingo en horas de la noche con la explosión de dos minas antitanques en el Hito 16, esto en la frontera límite entre Tacna y Arica, un suceso que para los medios chilenos pues ha llenado de orgullo de alguna manera, porque según las portadas que podemos ver en varios medios de comunicación de Chile, señalan estar orgullosos o que los están dando resultados el programa que ha colocado el presidente de Chile, José Antonio Kast, este programa de protección fronteriza, ¿no? Escudo fronterizo, en donde se habrían incorporado nuevas metodologías de ya sea zanjas, muros, equipo de dron, para evitar que crímenes como el transporte ilegal de sustancias, narcotráfico, contrabando, e incluso el tráfico de personas siga ocurriendo en sus fronteras, ¿no? Eso es una forma en la que han podido observar este panorama. Y nosotros tenemos actualización también desde Chile en base a las investigaciones que hoy por hoy se han ido desarrollando. Por un lado, hay una nueva publicación a través de los medios oficiales de la Fiscalía Arica-Parinacota, donde indican que la Fiscalía de Frontera Arica ha confirmado el hallazgo de restos biológicos en el marco de las diligencias investigativas por la detonación de dos minas antitanque en el hito 16 fronterizo con Perú. Ya las pericias del Servicio Médico Legal deberán establecer si corresponden a restos humanos, y las diligencias hoy por hoy están a cargo de la Brigada de Homicidios de la PDI. Es la información que hace minutos atrás se actualizaba a través del portal de la Fiscalía de Arica Parinacota, en este sentido, donde todavía continúan las investigaciones. Y es algo que también nuestros amigos de BioBio nos trasladaban, ya que efectivamente este vehículo ha tenido que ser conducido por alguien y esa misma persona había tenido que cortar los cables, incluso mover parte de la infraestructura que protegía esta zona, donde hay una pancarta, ¿no? Una señalítica que dice que es exclusivamente una zona de minas. Pero vamos a escuchar el reporte que nos tienen nuestros compañeros de BioBio.
0: En la frontera de la región de Arica y Parinacota con Perú, ¡exitosa!, donde el vehículo terminó totalmente destruido.
1: Según fuentes de BioBio, este incidente habría dejado a una persona fallecida, pero por ahora no hay confirmación respecto de ese dato. Andrés Bravo nos informa desde Radio BioBio en Arica.
7: Una camioneta que intentaba cruzar clandestinamente hacia el Perú quedó completamente destruida tras activar dos minas antitanque en las inmediaciones del hito 16 en la región de Arica y Parinacota. El vehículo involucrado corresponde a una camioneta Ford F-150, la cual ingresó de forma irregular a campo minado tras violentar las medidas de seguridad del perímetro. El delegado presidencial Cristian Salles informó que este vehículo cortó los alambres de púa y movió las barreras metálicas. En el lugar se pudo encontrar restos de cátodos de cobre, mascarilla de seguridad, repuestos, lo que refuerza la tesis de que se trataba de una operación de contrabando.
14: Que también pensamos que en el fondo era contrabando de cobre hacia el Perú, y este vehículo ya había ingresado a Chile desde Tacna hacia Chile a las 5 de la tarde con dos personas, de las cuales una retornó en otro vehículo por el mismo Chacayuta.
7: La fiscal Paulina Brito, quien también llegó al lugar, informó que no se puede confirmar ni descartar lo que respecta a personas fallecidas, esto debido a la dimensión de la explosión, y que aún no se ha podido entonces confirmar esa información.
21: No se descarta ni se puede asegurar por cuánto atendía el calor, entendido que podría ser 3.000 a 4.000 grados la explosión. Pensamos que son dos bombas antitanques que explosionaron en dicho lugar. No podemos afirmarlo ni descartarlo, por lo tanto lo podremos saber más adelante.
7: Por su parte, el gobernador regional Diego Paco llamó al presidente José Antonio Kast a que continúe implementando medidas de seguridad en la frontera para tener el control de estas.
25: El crimen organizado está dispuesto a dar su vida para poder obtener grandes sumas de dinero ilícito. Y es por esa razón que le queremos pedir al presidente que siga implementando medidas efectivas para recuperar el control de nuestras fronteras.
7: Las diligencias continúan a cargo de la Fiscalía de Arica en conjunto con la Brigada de Homicidios de la Policía de Investigaciones y también el personal especializado de Ejército, quienes se realizan, como decíamos, diligencias tendientes a esclarecer este hecho ocurrido en la frontera. En Arica, BioBio, la radio.
24: Con 40 minutos, 12 con 40, donde estaba nuestro también compañero colega de BioBio, Andrés Bravo, dándonos alcance sobre las declaraciones que las autoridades han brindado en Chile frente a las investigaciones que se han llevado a cabo en las últimas horas. Y hace 50 minutos atrás también la Fiscalía venía confirmando los restos biológicos que se han encontrado en la zona de este siniestro, ¿no? Haciendo mayores alcances sobre la mercadería que estaría trasladando esta camioneta, además del fuerte estruendo que se escuchó cerca de las 10 de la noche, más o menos, en este límite fronterizo del Hito 16, cuando este vehículo pisó una mina antitanques y activó a su vez otra segunda mina. Por eso es que en las imágenes que nos compartían podíamos observar básicamente el vehículo hecho chatarra, ¿no? Hecho chatarra, completamente consumido, calcinado por las llamas del fuego, y por eso es que hoy por hoy se hace bastante complejo saber con precisión si había solamente una persona a bordo del vehículo, es decir, el conductor, o si habrían estado acompañados, ya que recordemos que en anteriores situaciones de contrabando, sobre todo de mercancías, usualmente estas personas no es que van solas, van acompañadas, ya sea por un copiloto e incluso por un compañero más, ¿no? Porque el poder trasladar mercadería es un trabajo en conjunto, alguien que eventualmente tiene que apoyarte, ¿no? Ver si es que por ahí hay patrullaje de la policía o patrullaje de la PDI, del ejército, porque hoy Chile está, digamos, más atento con la protección de sus fronteras, ¿no? Están más atentos y por ende hay un cuidado de cuál estas personas realizan al momento de trasladar su mercadería. Claro que entiendo yo, nunca hubiese pasado por aquí el poder ingresar en una zona donde habían estas minas antitanque, ¿no? En un sentido donde también nuestros compañeros de BioBio nos decían, sí, es verdad que existían, incluso en la zona fronteriza entre Chile y Bolivia, las cuales se quitaron en su momento, pero aparentemente habían dejado algunas en la zona límite entre Perú y Chile, y estas fueron las que desafortunadamente se activaron este último domingo, donde la Fiscalía de Arica pues ha venido desarrollando las diligencias. Nosotros vamos a estar atentos también a la actualización de esta información en el sentido de conocer quién es o quién sería la persona que estaba a bordo de este vehículo. Hasta el momento lo único que se ha podido conocer es quizás las características físicas de este vehículo que trasladaba dicha mercadería, viendo también las cámaras de seguridad del complejo fronterizo Chacayuta, ya que por esa sede también se ha observado la presencia de una unidad, de dos unidades vehiculares, ¿no? Su ingreso y salida, y la hipótesis que mantienen las autoridades de Chile es que una de estas sería esta camioneta. Pero vamos a tratar de confirmar también la información con las investigaciones que hoy se vienen realizando en nuestro país vecino de Chile. 12 del mediodía con 44 minutos y desde Chile nos vamos hacia la provincia de Tarata con nuestra compañera Elizabeth Icona, información policial. ¡Exitosa! Adelante, Elizabeth, te escuchamos.
2: Exitosa Tacna, la voz de los que no tienen voz. Así es, Luz y Alberto, gracias por el pase. Desde la provincia de Tarata se ha realizado una denuncia en la comisaría de Tarata por parte de una mujer, en este caso identificada con las iniciales NRFC de 29 años de edad, quien denunció en este caso a su conviviente de nombre Riquelme Mendoza, de 36 años de edad. En este caso fue intervenido este último sujeto al amparo del artículo 259, en este caso, y de la ley 30364. Asimismo, también lo que ha referido la denunciante, en este caso la mujer de que ha indicado, ha denunciado presuntos actos de violencia que habrían sido ocasionados por su pareja, por lo cual ya esta situación o denuncia viene siendo investigada por la policía. Esta situación ocurrió específicamente en el pueblo joven Juan Velasco Alvarado, en la manzana A. Asimismo, también ya el caso fue dispuesto o dado conocimiento al fiscal de turno, Jonathan Mendoza Arequipa, de la Fiscalía Provincial Mixta Corporativa de Tarata, disponiéndose ya las diligencias de ley del caso. Esta denuncia que se ha dado en horas de la madrugada, aproximadamente a las 12:10 del día lunes 14. Adelante, señores compañeros.
24: Correcto, Elizabeth. ¡Exitosa! Bueno, muchísimas gracias por la información. Vamos a estar atentos también a este tipo de sucesos. La verdad, no nos extraña el nivel de violencia que hoy por hoy existe en nuestro país, y entendemos también que hay un trabajo muy grande que se tiene que desarrollar por parte de las entidades de prevenir este tipo de actos, ¿no? Ya en su momento incluso hemos hablado con especialistas y entidades encargadas, las cuales han abierto las posibilidades de poder incluir mayores, formas de apoyo complementario a las víctimas que en algún momento han sufrido un acto de violencia. 12:47. Mientras tanto, también actualizar la información que compartíamos el día de ayer con respecto a el bloqueo que ha habido y se ha presentado en la zona de Atico, en la Panamericana Sur, en un suceso ya cotidiano, ya recurrente, de desprendimiento de piedras y derrumbes que ocurre en la zona de Atico. Ya este tipo de sucesos lo hemos visto por varias semanas atrás, y curiosamente el día de ayer también se presentaba en esta misma zona, generando nuevamente la obstrucción y el bloqueo de esta vía, y a su vez pues generando la larga fila de vehículos que estaban a la espera de que pueda realizarse la limpieza respectiva en este carril, ya que en esta oportunidad ya sería la tercera vez desde la última que hubo un bloqueo total en esta vía de la Panamericana Sur, que demoró cerca de 7 días para nuevamente rehabilitarla, ¿no? Luego de ello hubo otro bloqueo que demandó un par de horas, fue mediodía básicamente, y en aquella oportunidad solamente fue un carril el que se obstruyó. Pero lo que ocurrió ayer fue quizás la aparición de más piedras, y estas terminaron obstaculizando los dos carriles, por lo que el trabajo que se tuvo que realizar en el kilómetro 732 fue mayor, el poder quitar las piedras, el poder retirar las tierra, y con ello obligar a que muchos vehículos se quedaran varados en esta vía. Ante la emergencia, el personal de Provías y el Ministerio de Transportes y Comunicaciones acudieron a la zona durante horas de la tarde del día de ayer, realizaron todo el trabajo de traslado de maquinaria pesada, limpieza, remoción, para que nuevamente la vía se habilitara. Y esto es lo que ha ocurrido a día de hoy en la zona. Se ha podido restablecer y reanudar el tránsito en dicho sector. Esto es algo positivo en el sentido de poder nuevamente viabilizar el tránsito en una de las zonas que une y que también genera bastante tráfico de mercancías, ¿no? Hay muchas empresas, ya sea en este caso mercadería que viene desde el norte del país, incluso combustible que llega a poder proporcionarlo a Arequipa, Moquegua, Tacna, y que en su momento incluso recordarán cuando hubo este bloqueo prolongado de varios días, terminó también generando una mayor preocupación, pero a día de hoy parece ser que están más atentos con este tipo de incidencias que pueden ocurrir, ojo, en cualquier momento. Por eso es que también queremos alertar a los amigos del volante que hacen y que cubren estas rutas largas que van hacia la zona de la Panamericana Sur, utilizando esta vía de Atico, a tener mucho cuidado ante este tipo de deslizamientos. 12 del mediodía con 50 minutos, 12 con 50, vamos a hacer un paréntesis a este tema y trasladarnos hacia un suceso que también nos ha generado preocupación, sobre todo para los amantes de la música del conocido y destacado artista Osito Pardo. Estamos en la línea telefónica con el hijo del cantante, Jonathan Enrique. Muy buenas tardes y bienvenido, Exitosa. Jonathan, coméntanos cómo se encuentra a día de hoy tu padre, luego de haber conocido que ha sufrido un percance o un accidente en Cusco.
3: Bueno, ¿qué tal? Buenas tardes. Yo me he comunicado con mi hermano, que es el que se encuentra en este momento personalmente con él, con mi padre, y lo que me dice es que él ya se está recuperando, ¿no? Que está recuperándose, que él ha salido, ¿no? Del hospital, bueno, con su propia, caminando, ¿no? Del hospital normal, y que, bueno, sí está sentido aún por el golpe que ha recibido, pero ya se encuentra camino a la ciudad de Tacna, ¿no? ¿Por qué no se ha quedado allá en atención en Cusco? Porque él acá tiene sus médicos de confianza, donde él siempre se atiende en la clínica Isabel, ¿no? Entonces él ya está viniendo para eso, ¿no? Para recibir los cuidados con los médicos con el que él siempre se atiende.
24: Correcto. Para entender un poquito para aquellos que recién se enteran de la noticia, su padre el día de ayer nos informan sufrió un percance en su hospedaje cuando estaba acompañado de su agrupación. Nos indican que se habría caído, que habría sufrido un golpe de una altura más o menos de un metro. ¿Él le ha explicado cómo es que ocurrió este accidente?
3: Claro, bueno, lo que a mí me dice uno de sus músicos, que es la persona que lo ha acompañado en todo este tiempo hasta que mi hermano lo alcanzó en Cusco, es que habían terminado una presentación que tuvieron en Santo Tomás y decidieron quedarse en el hospedaje porque tenían el día de ayer otra presentación por un lugar ahí cercano. Entonces, en horas de la mañana, mi papá ha bajado las escaleras. Bueno, mi papá hace poco también, para que lo sepan, ¿no? Bueno, mi papá es una persona que sufre de diabetes. Entonces, hace poco él estaba en recuperación, ¿no? Por un problema que tuvo en su pierna. Y él actualmente, pues, camina, pero tiene cierta dificultad en ciertos movimientos.
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3: Asumo yo que al bajar las escaleras ha sufrido algún desbalance, no sé, se ha resbalado y se ha golpeado la cabeza, y lo que me dicen es que estaba inconsciente. Que es ahí que se llama la ambulancia, lo llevaron ahí a la posta de Santo Tomás, dijeron que ahí no tenían los implementos para hacerle los exámenes que requería, ¿no? Requería exámenes urgentes, y es que es trasladado a Cusco, ¿no? Y nosotros, como nos comunicamos con el músico, le pedimos que le dijera que lo trajeran a Arequipa, que es más cerca que a Tacna, ¿no? Pero los de la ambulancia nos informan que dijeron que Cusco era más cerca y que por eso lo llevaron de emergencia ahí, ¿no?
24: Correcto. Él ya, entonces, tu padre se encuentra despierto, se encuentra consciente, ya ha salido, digamos, sí, de ese susto que sufrió.
3: Claro, despierto y consciente. Él mismo ha firmado su salida del hospital, porque él también, ¿por qué razón no quería quedarse más tiempo? Porque uno, porque los médicos en los que él confía, con los que siempre se atiende, trabajan aquí, ¿no? Y además porque él, lo que para mí es una buena señal es que él es consciente de sus compromisos, ¿no? Cuando hemos comunicado, no, que tengo un compromiso el día sábado, el día domingo, entonces tengo que ir a Tacna porque ahí sale mi vuelo, entonces conscientemente de los compromisos que tiene, él está viajando a Tacna para ver la forma de cumplir con cada contrato que tiene él.
24: Correcto. Él, por lo que entiendo, entonces ya venía sufriendo o adoleciendo de esta enfermedad de diabetes y quizás por ahí ha habido una complicación por la caída que ha sufrido. Ha habido mucha preocupación. Tú seguramente habrás visto a través de las redes sociales, muchos de sus fans, personas que lo quieren muchísimo, han hecho una cadena de oración para su pronta recuperación. ¿Qué les dirías a ellos?
3: Bueno, que no se preocupen, las personas que lo conocen a mi padre saben que es una persona muy fuerte, ¿no? Que él, cualquier problema que tiene casi no es de contarlo. Realmente él algo que siempre me ha comentado, bueno, y que me dijo también es, no quiero que nadie sepa, ¿no? Pero yo le dije, ya demasiado tarde, papá, ya todo el mundo sabe, le he dicho, ¿no? Entonces, como que él es una persona fuerte, que no se preocupen, ¿no? Que él, si bien es cierto, él no es mucho de llevar una vida muy pública, que digamos, ¿no? De comentar sus cosas, pero él ya se está recuperando. Lo que me dijo mi hermano es que se está recuperando, que está consciente, que va a tener, obviamente, que cumplir con todos los cuidados que le han indicado allá los médicos, y aquí también inmediatamente llega, tiene que hacerse los chequeos respectivos, ¿no?
24: Correcto, bien, Jonathan, muchísimas gracias más bien por este tiempo que nos brindas. Esperamos tener pronto, ¿no?, más oportunidad de poder conversar con tu padre, y esperamos de verdad su pronta recuperación, ya a su llegada a Tacna poder tener esa reunión con sus hijos, que me imagino ustedes también han estado muy atentos a la recuperación de su padre.
3: Sí, inicialmente íbamos a viajar todos, ¿no?, mi mamá, mi hermano y yo, pero nos hemos quedado junto con mi mamá porque también hay algunos compromisos y negocios que manejamos aquí, y también esperando a que nos dijeran qué más se requería, ¿no? Tal vez requería algunas cosas que tengamos que llevar de aquí para allá, no sé, ¿no? Pero como ya en la mañana de hoy, ¿no?, nos han comunicado que ya se va a regresar a Tacna, que ha salido del hospital bien. Mi hermano dice que él lo está trayendo, ¿no?, con una en nuestra camioneta, y bueno, entonces lo esperamos nada más aquí, ya ambientando todo para sus cuidados.
24: Correcto, bien, Jonathan, muchísimas gracias por este tiempo que nos brindas.
3: Ok, muchas gracias a ustedes también.
24: 12 del mediodía con 57 minutos. Bueno, ahí hablábamos con uno de los hijos de este gran cantante de la música folclórica, muy conocido, Osito Pardo, que, bueno, en este contexto, claro, cómo no enterarnos de este accidente que sufrió en Chumbivilcas y que posteriormente fue trasladado hacia Cusco, y ya hoy nos han confirmado que está de camino a Tacna. Así que esperamos tener Osito Pardo para rato y desearle la pronta de recuperación, porque entiendo que él también tiene una agenda apretadísima, apretadísima. 12:57, nos vamos a una tanda publicitaria y regresamos con más.
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0: Gasolina y 27.
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0: ¡Esta es la verdadera respuesta!
1: ¡Fama! Era una señora que estaba embarazada y le habían detectado que tenía trillizos. Le habían detectado de que estaba, ¿no? Iba a recibir 3 bebés y la señora estaba mal. ¡Ay, me duele! ¡Ay! Van al hospital, la llevan y la señora... ¡Ay, doctor, me duele! ¡Ay! El doctor, cállese, pe, señora, aquí le mandan hacer tonterías. Otro día use condón, ¿qué pasa, señora? ¡Ay, doctor, me duele! Ya suba la camilla, enfermera, llévela a la sala de parto, por favor. Ya, ahí le van a decir qué es lo que va a hacer. Y ya, doctor, va, enfermero, el doctor llega de nuevo, ¿no?, a la sala de partos y dice, muy bien, señora, usted tiene que pujar, son 3 bebés, a usted no le podemos hacer cesárea. Usted puje lo más fuerte que pueda para que esos bebés salgan. Y ya, doctor, vamos, señora, abra las bisagras. ¡Vamos, puje! La señora... Muy bien, puje.
0: ¡Fama!
1: Y de tanto empujar, se le escapa un pedo. Señora, por favor. Apunte, pero no dispare. ¿Qué pasa, señora? ¡Vamos, puje! Y de tanto pujar sale una cabecita. Un bracito, otro más. Doctor lo jala despacito, lo agarra de los 2 pies y le da un palmazo en el poto. ¡Plax! Para que llore, ¿no? ¡Plax! ¡Plax! Y le ve. ¡Nya! ¡Nya! ¡Nya! Muy bien, muy bien. Señora, vamos por el segundo. La señora. ¡Puje! Se le escapa una ráfaga. Pásame la máscara antigás, si estaba mal el doctor. ¡Vamos, señora, puje! Y la señora... Y de tanto pujar, sale otra cabecita. Un bracito, otro más, lo agarra. Y procede también a pegarle en el potito. Y el bebé no lloraba. Vivo. Señora, queda el último. Vamos, señora, puje. Y la señora, media hora no salía. Una hora, nada. ¿Sabe qué, señora? Ese bebé se ha quedado atracado. Voy a tener que meter mi mano, a ver si con mi mano lo jalo un poquito. Ya, doctor. Doctor, agarra, mete la mano por la zona íntima de la señora. Comienza a buscar. Acá tiene que estar. Ah, acá está. Uy, es el riñón, güey. Señora, voy a meter mi otra mano.
0: Una. Ya, métalo más. 51.
1: Tengo que ver. Linterna. Canta, bye. Ya no encontrar nada. Se sale. Señora, yo me equivoqué. Yo pensé que eran 3 bebés, pero solamente son 2. Así que ya la enfermera le va a decir lo que tiene que hacer. Ya, doctor. Ni bien se va, sale otra cabecita. Un bracito, otro más. Era el bebito que faltaba. Al frente estaba la enfermera y el bebito... Volteé la enfermera. ¡Ah! ¿Qué pasa? ¡Eras tú el que faltabas! ¡Cállate, pe! ¿Qué quieres? Oye, ya se fue ese desgraciado que le pega a los bebitos. Un pajarito estaba palteado en su nido. Quería hacer el amor. 2 años que no lo hacía. Piña, y el hombre... Hasta que llega una pajarita y se posa en la rama de su árbol. Al fin, dijo el pajarito. Y la pajarita toda coqueta le comienza a silbar, ¿no? Y el pájaro se queda mirando. Uy, mi oportunidad. La comienza a enamorar, ¿no? Ahorita no atraca. se va. En mitad del vuelo dice, ay no, ay, pero yo soy virgen, hasta ahora no sé lo que es hacer el amor. A ver, voy a retornar, voy a hacer el intento. Y regresa, pero el pajarito ya estaba todo ya. Llega la pajarita y le insinúa, ¿no? Y el pájaro asado.

0: 2 y 1.
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0: 2 y 29.
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1: Una pareja de esposos querían hacer el amor, pero su hijo era pegado a la mamá, no lo dejaba. Y el papá mosca le dice: hijito, ven, párate en la puerta de la calle, ¿ya? Cuenta cuántas personas pasan. Y por cada persona que pasa, yo te voy a dar un sol. El chivolo, ¿verdad, pa? Sí, ya, pa. El chivolo se queda en la puerta de la calle contando cuántas personas pasan. Y el papá, cholita, el bebé está entretenido. Vamos un ratito al cuarto, estando lo mejor ahí. Y el chivolo viene y toca la puerta. Papá, no, y te contesta de adentro. ¿Qué pasa, hijito? Papá, van pasando dos personas, ¿ah? Ya son dos soles, ¿ah? Sí, yo tengo bastante plata, vaya nomás, siga contando nomás, hijo. El chivolo se va a contar y el papá está en lo mejor, y lo mejor el chivolo viene. Papá, papá, ya van pasando como 10 personas, son 10 soles. Hijito, yo tengo bastante plata, vaya nomás, yo te voy a dar. Y el chivolo se va a contar y papá ya estaba en lo mejor. El chivolo viene desesperado, chanca la puerta. ¡Pah! ¿Qué pasa, hijo? Papá, te fregaste, viene la procesión.
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0: 52 y 59.
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0: cierto. Gracias, gracias. Hasta aquí nuestro cariño, gracias.
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2: Cobarde, qué ganas de dañarme.

0: 4 y 1.
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muchas gracias por los aplausos. Más que nada, acá en este set tenemos muchos jóvenes. Y también quiero decir a todos los televidentes, por favor, a más que nada a los jóvenes, hagan caso a los papás, hagan caso a sus padres, porque he visto hijos que a veces, caramba, su papá lo llama: Juan, vaya a estudiar. Ya, pe viejo, no te metas en mis cosas, pe viejo. Saca la firma, no molestes. Oye, vaya a estudiar. ¿Por qué te me prende, viejo? Si yo no te he hecho nada. Estoy tranquilo fumando mi troncho, joder, por la cura, pe viejo, si no te pasa, pe viejo. Oh, viejo, mira la firme, yo ya sé, ya no vas a estudiar, entonces te vas a la casa afuera. Ya, pe viejo, ya no grites, ya voy a estudiar. Tienes que estudiar, igual las damas. Esas muchachas también tienen que estudiar. No se vayan a la fiesta, que ganas yéndote a la fiesta. Regresas de madrugada, borracha, con el calzón en la mano, eso. Eso.

0: Con el calzón nada más de eso, que viva la violación, así no es. Así no es. Tú tienes que estudiar. Ahora, si vas a estudiar, de repente, caramba, tú repites de año, no te desanimes. O de repente, caramba, postulas a una universidad, no te desanimes. Sigue adelante. Yo he visto jóvenes que postulan, no ingresan, ya no quieren seguir estudiando. Tú sigue adelante. Postulas, no ingresas, piensa, al otro año será. Llega el otro año, postulas, no ingresas, al otro año será. ¿Ah? Claro. Bien, tú sigues trabajando, sigues leyendo, alimenta más tu cerebro con lectura y llega el otro año, postulas, no ingresas, al otro año será. ¿Ah? Claro. ¿Por qué te vas a dar por vencido?
1: 100%.
0: Es arquitecto de su propio destino, hermano. El que quiere se construye y el que quiere se destruye. Tú sigue adelante. Llega el otro año, postulas, no ingresas, al otro año será. ¿Ah? Tú sigue leyendo, no te des por vencido. Llega el otro año, postulas, no ingresas, al otro año será. Claro, pues, tú tienes que ser decidido. Nunca te des por vencido. Recuerda la palabra de Cristo, hermana, que dice, si piensas que estás vencido, lo estás. Si piensas que no te tendrás, no lo harás. Recuerda que la batalla de la vida no la gana el hombre más fuerte ni el hombre más ligero. Tarde o temprano la gana aquel hombre que cree poder hacerlo. Todo está en el estado mental. Que tú digas, lo hago y lo haces. ¿Ah? ¡Claro! Hay que seguir adelante. Llega el otro año. Llega el otro año. Postula decidido. No ingresas, al otro año será. ¿Ah? ¡Claro! Así, caramba, van pasando los años, van pasando años, ya no llegas a tener 99 años. Viejito, postulas con tu bastón. Postulas, ingresas. Ingresas. Ingresas. Ingresas. Te dan tu diploma. De emoción mueres. Pero has logrado lo que has querido. Por eso, sigue adelante, muchachos. Sigue estudiando, te desea los cómicos ambulantes del Perú. Gracias.
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0: Siéntelo.
1: 4 y 28.
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3: Todos los grandes amigos que se unen, Mega Eventos Plus también, nuestro gran amigo para él de Cajamarca.
4: Para la gente de Retamas también. Hace poquito nos llamaron, me dijeron, para la gente de Retamas.
5: Pronto nos vemos, quiero más música, maestro.
4: Por favor,
5: dale. No podemos desperdiciar

0: 54 y 57.
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0: nacional. Oye, Richard Pico.
1: 5.
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0: 5 y 28.
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7: En Roma. De Acapuno, para mis amigos de Cajamarca, para todo el Perú. Con mucho cariño, su amigo de siempre, Peñalver Castillo.

0: para la guitarra SR, Wilmer Briones.
1: Allá, ¿cómo?
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0: Con este temita me despido. Gracias Perú, mi tierra linda de Tacna, Bolivia, Chile, para todos mis grandes amigos.

0: vemos muy pronto en cada concierto. Gracias, gracias. Hasta aquí nuestro cariño, gracias.
1: 5 y 58.
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0: 6 y 30.
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0: 6 y 57.
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